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11: Buenas tardes, muy buenas tardes, bienvenidos, bienvenidas. Ya estamos en la mesa de análisis del Grupo AP Radio, Cuarto de Guerra, como siempre, agradeciéndole a quienes ya nos acompañan a través de las frecuencias radiales del Grupo AP Radio, La Interesante de Guasave, La Interesante de los Mochis, La Qué Buena del Fuerte, así como también en nuestras plataformas, las páginas oficiales de Conexión Noticias, LM Noticias, La Interesante FM, y como siempre invitándolos a que se sume, a que sea parte de la conversación, y para ello poniendo a su disposición nuestro teléfono en cabina 6688-181885, que también es nuestra línea WhatsApp. Usted si así lo prefiere, puede comunicarse a través de un mensaje de texto o de voz. Igualmente, si usted nos sigue en nuestras plataformas, las páginas oficiales de Conexión Noticias, LM Noticias, La Interesante FM, ahí puede plasmar sus comentarios y, por supuesto, mucho, mucho le agradecemos, comparta nuestras transmisiones. Es viernes ya, es viernes, y como siempre dándole la bienvenida a quienes nos acompañan aquí en la mesa, Noralicia Arellano Chávez, muy buenas tardes.
12: Muy buenas tardes, Gabriel, Óscar, un placer estar con ustedes en la mesa en este viernes, cuya semana resume muchas cosas que siguen pues abonando a la realidad del país.
11: Óscar Martínez, buenas tardes.
13: ¿Qué tal, Nora? Buenas tardes, bien. Gabriel, buenas tardes. Buenas tardes al auditorio de Cuarto de Guerra. Fíjate, Gabriel, este fin de semana y el principio de la que entra, pues va a ser es ya prácticamente el escaparate, ¿no?, para los personajes que están buscando un lugar en lo que viene siendo el proceso electoral del 2027 a partir de septiembre, porque aunque muchos ya andan encarrerados, pero bueno. Hoy estuvo por acá Rodolfo Valenzuela, mañana estará Paola Gara, te tengo entendido. Y el lunes también ya hay por ahí un aviso de una conferencia de prensa con este muchacho, este del Paz.
11: Rubén Pilizárraga.
13: Y bueno, pues la parte norte de Sinaloa, como siempre, ¿no? Es buscada por quienes quieren llegar a ocupar una curul.
11: Ahora sí que de todos los colores y todos los sabores, efectivamente hoy anduvo por aquí Rodolfo Valenzuela, desde ayer. Venezuela, uno de los aspirantes a la coordinación de la defensa de la transformación y la soberanía nacional, con quien platicamos en la mañana en conexión, y adelantaba Nora que muy posiblemente para el 15 de agosto ya se tengan a los 6 que van a irse a la encuesta definitiva. Y bueno, desde ayer con la reunión con Nacho Mier, con el senador Nacho Mier, quien es el coordinador, el delegado de Morena para sacar adelante este proceso interno en Sinaloa, pues el propio Nacho Mier delineaba, ¿no?, que por Morena van a proponer a 2 hombres y 2 mujeres, dando por anticipado, pues, de que por el Partido Verde, que también le tocará proponer, será en la persona de Ricardo Madrid, y por el Partido del Trabajo, muy posiblemente se desencanten por la senadora con licencia Imelda Castro, que si bien no es militante morenista, sí se registró por el PT. Entonces sería Imelda Castro esa tercer mujer y Ricardo Madrid ese tercer hombre, porque tienen que ser mínimo 3 hombres, 3 mujeres. Queda entonces por Morena la definición que otras 2 mujeres y que esos 2 varones se sumarán al listado.
12: ¿En los 6 acuerdos no quedaron que quedarían 4 nada más o en 4 no son por 6. Morena?
11: Sí,
12: son 3 y 3.
11: Sí, son 4 por Morena porque como el PT
13: sí, pues,
11: y
13: el acuerdo Verde que tienen, pues,
11: tienen también una, o sea, prácticamente quien se registraba por el Verde, en el caso de Ricardo Madrid, pues iba a asegurar estar en la encuesta final. Y por el PT se pensaba en un principio que era Fernando García, diputado federal, dirigente del PT, pero bueno, resulta que también Imelda Castro se registró por los 2 partidos.
12: Y él también dijo que
11: y desde un principio declinaría. Sí, desde un principio, Fernando García, en todos los recorridos que mantiene por Sinaloa, más que hacer campaña por él, siempre manifestándose a favor de Imelda Castro, ¿no?
12: Pues aquí hay más de fondo en este asunto de Imelda, de decir, voy por el PT, porque puede tomarse de 2 formas. Una, que Morena diga, tomo la otra posición y ya somos más de Morena en el tinglado este preelectoral que traen. Y la otra es que digan, bueno, si en hay esa oposición que se supone puede darse por parte del quien gobierna Sinaloa, que Rubén Rocha Moya ahorita, y no la quiera por Morena, digan, no es que Sinaloa le tocó al PT, y por el PT sí ahí no tendría que decir, pero ya sería una cuestión pues más elaborada, que no sé si tengan esa condición de estar elaborando, ¿verdad? Esas estrategias.
11: Es que si surge un opositor al grupo de Rubén Rocha, por lo que vemos es el que sigue gobernando, sí, no solamente el gobierno del Estado,
12: no.
11: Sino las riendas de Morena, efectivamente la única oposición surgiría o por el Verde con Ricardo Madrid, que no es un personaje a que se le ligue muy estrechamente con Rubén Rocha. Se le liga con otros personajes, ¿no? Incluso de pasados gobiernos, del PRI, de otras figuras políticas, pero no surgiría del grupo de Rocha, igual Imelda Castro. O sea, finalmente Imelda Castro no llegaría con la bendición de Rubén Rocha, sino la opción de su plan B de llegar por el Partido del Trabajo.
12: Porque si él, en este caso, Rubén Rocha, no pone, puede vetar.
13: Es que, bueno, sí, ¿no? De hecho, también hay que sopesarlo de esta manera, y lo voy a decir, no es una cosa que yo pensé de momento, sino que estaba checando un punto muy importante con mi amigo,
12: Ese amigo,
13: de Culiacán, y que verdaderamente estamos comentando, él y yo, no es político tampoco, ni es periodista, es un amigo, por eso me quedé pensando si decía su nombre o no. Pero sí hay una importancia en esto.
12: Sí.
13: Si se define un personaje que no sea afín a la política de Rocha, ¿qué pasaría?
12: Pues va a haber encontronazo. No, pues se le pueden entonces atravesar para que no llegue. Diciendo no me diste la razón, pues perdiste.
13: Tendría que ser personas afines a lo que viene siendo la línea rochista, ¿no?
12: Sí, y al final.
13: Y con el apoyo de Rocha. Porque del otro modo, habría un encontronazo con Morena, Y, o Morena mandaría un mensaje que está debilitando a Rocha en la cuestión de la asociación.
12: No, él se sentiría traicionado. Y en esa, en esos equilibrios que traen, cualquier cosita, somos de traición, pues es muy peligroso.
11: Y ese es parte del vacío que hay de un verdadero liderazgo en el país, no solamente en Sinaloa. Bueno, más que nada en el país que en Sinaloa. En Sinaloa sabemos que Rocha, contra todo lo que pudiera pensarse, él quiere y sigue mandando.
12: Él sigue siendo gobernador.
11: A nivel nacional, porque hay que recordar lo que históricamente, y así marca las reglas de la política mexicana, con todos los partidos que han estado en el poder, la definición de las gubernaturas vienen de la presidencia de la República.
12: Se supone.
13: Pero,
12: se
13: supone.
12: Pero parece que ya llamaron la atención y que dijeron no, así está más es. Al sur la toma de decisiones.
13: Sí, pero tiene,
12: qué
13: que
12: peligroso.
13: Tener, tiene que tener también el aval del gobernador que está
11: no,
13: en el turno.
11: No, no necesariamente.
12: ¿El acuerdo?
11: No necesariamente, o sea, si nos venimos a la historia...
12: Sí, depende de que le tengas agarrado.
11: Sí, ¿no? Así es. Se supone que el poder lo tiene la presidencia de la República y aquí siempre ha sido. Nadie, ningún gobernador ha podido dejar sucesor.
13: Por ejemplo, salvo, este, Nacho Mier, ¿qué tanto acercamiento o qué tanto alejamiento ha tenido con Rocha?
11: No, pero Nacho Mier es una figura que viene... Sí, a mostrar la cara, pero finalmente quien el sí. control, la decisión.
13: Pero ya trae una directriz también.
12: Y lo manda porque tiene las tablas y conoce
13: sí,
12: Sinaloa.
13: Sí, Nacho ya sacó trae una directriz también sí, que él tiene que encaminar. Claro, hacia dónde va a caminar.
12: Todos los delegados
13: están
12: en directriz.
13: O sea, no viene nomás a ver qué
11: por
13: hay.
11: Eso,
13: o sea.
11: Pero entonces esto marca, y es peligroso para el país, que no haya un poder presidencial fuerte.
12: Pues no lo ha querido tener,
11: que
12: ¿qué
11: no
12: vamos
11: un poder
12: a hacer,
11: presidencial
12: pues?
11: Fuerte,
12: no podemos hacer mucho ahí.
11: Porque es reflejo de lo como estamos viviendo. Internamente no hay. Hoy analizaba, leía unos análisis hoy, cambios en Perú, cambios en Colombia y México.
12: Fuertes.
11: Que era un referente siempre de Latinoamérica.
13: Era ausente, el hermano mayor.
11: Ausente la presidencia.
12: Era.
11: En ambos. Toma. Que sí es cierto que no son los dos nuevos gobernadores, los nuevos mandatarios de Perú y Colombia son del ala derechista.
12: Pero son presidentes. Pues ahí, son presidentes. Ahí, y en el respeto que México tiene, de acuerdo a nuestra
13: distinción. ¿O qué mensaje se está enviando? Fíjate bien. ¿Qué mensaje está enviando pues también el gobierno mexicano de mandar por esta señora? Que es perseguida en Perú, que pidió asilo político, la que se había quedado...
12: No, la Fuerza Aérea por ella.
11: Sí, la Fuerza Aérea
13: fue la Fuerza Aérea
12: por ella. No pudieron pagarle un boleto de avión, tenía que hacer un vuelo especial.
13: Desde ese momento, para que te des cuenta, ¿hacia dónde está tirando esta directriz? Supuestamente no hay intervención de ¿cómo le llama?
12: Pues en su salud allá.
13: Exactamente.
11: Pero es preocupante.
13: Pero sin embargo está buscando...
12: En otro país.
13: Sin embargo está buscando un acercamiento. Está buscando, o creo que ya tienen ya una fecha para reunirse Lula y la señora presidenta.
12: Sí, se supone que acordaron reunirse pronto.
13: Así es.
12: Pero Lula, aunque tiene el afán... de la izquierda y es parte de su discurso, es un hombre más cargado al centro.
13: Fíjate,
12: que sabe mover.
13: En su momento, ya ves que el problema con Perú es precisamente de que el que estaba como presidente, que fue derrocado y quedó la señora esta, y que fue encarcelado, que buscó el asilo político en México.
11: Iba a México, iba a la Embajada de México cuando los propios militares lo desvían.
13: Lo desvían.
11: Y lo mandan a la prisión.
13: Sí.
11: Betsy Chávez, que era la primera ministra, pues anduvo también deambulando. Y hoy, curiosamente, hoy sí México restablece relaciones diplomáticas con Perú.
12: Sí, después de la...
11: Pero primero va por la señora.
13: Pero primero va por la señora y es para dar asilo político.
12: O sea, sí te metes, pues.
11: Debe ser preocupante... como mexicanos, que no tengamos al interior una presidenta fuerte y al exterior, que México...
13: Congruente con las políticas...
11: Dejó de ser el país referente.
13: No hay esto.
12: Olvídate, no. Eso fue en el pasado.
11: Y bueno, cuando no iba a poder ir el presidente o la presidenta, pues mandaba un personaje
12: de
11: talla. Mandan a la propia embajadora de Perú, la mandan a...
12: Ni el secretario de Relaciones Exteriores.
11: El secretario de Gobernación,
12: o pedirle al presidente del Senado, uno de los poderes de la República, o
11: la embajadora, que por cierto es nueva, no tiene trayectoria diplomática.
12: Sí, no hay nivel, pues.
11: No hay nivel.
12: Pues es lo que tenemos, pues. Es lo que tenemos.
11: Una,
12: y quieren seguir actuando así.
13: Es un gobierno referente a las circunstancias que se van presentando, pues, o sea, hay que ver también cuando le dieron asilo a este de Bolivia,
11: sí,
13: a
11: Evo Morales, sí,
13: que también tanto problemas ocasionó, sí, de manera política en Latinoamérica, y pues ahí están las consecuencias. Ahora es que... con esta situación, quién sabe cómo también se le presente a México, porque ya hay que recordar que hay un bloque de la defensa, ¿cómo le llama este Trump, con donde está ya los demás países, como es Argentina, como es Uruguay, como es y que sin embargo,
11: no México. México ya no fuera, figura en la aldea mundial. No, cuando antes no era un referente de...
13: En Latinoamérica, Latinoamérica era el hermano mayor y el que ponía directrices, sí, a los demás países cómo unificarse.
11: Hoy no, hoy un gobierno mexicano desde López Obrador que ha preferido aliarse a regímenes como Cuba, el cubano, el venezolano, Nicaragua.
12: Que no les da vergüenza.
11: Bolivia en su momento.
13: No, por eso es que Trump lo acaba de decir hace 3-4 días. México ya no es amigo de Estados Unidos. Lo dijo claramente. Y cuidado con eso. Porque el otro no está muy completo, que digamos.
12: O sea, no, y estamos en...
11: Y ese vecino de lado, o sea. Jugamos a podemos perderlo con todos, menos con el vecino de lado.
12: Pero deja tú que sea el vecino de lado. Es el país más poderoso del mundo, donde tenemos el mayor intercambio comercial, donde hay, no sé, cerca de 10 millones de mexicanos.
13: Es el que te fía toda tu economía y te fía toda lo que viene siendo tu cuestión comestible también. Pues
11: es el país tecnológica. A niveles en el exterior... pues ya sin esa potencia, y a nivel local, insisto, con esto que viene para la renovación de las gubernaturas, pues nos vemos la mano de la presidenta, o sea, cuando la política tradicional mexicana, pues marca eso, no, finalmente.
12: No, es que pareciera que ella está cubriendo un interinato de alguien, pues, o sea, más bien, no actúa como alguien que tiene todo el poder, ¿no? Y eso es lo que está.
11: Sí, sí, sí.
13: Sí. Sí, es una señora que está cubriendo, como tú lo dices muy bien, como haz de cuenta que le dijeron, me voy de parranda, dijo el otro, y ahí te encargo el changarro, ¿no? O sea.
11: Saludos a la maestra María Esther Robles Soto, muchas gracias, maestra. Sixto Rosas Hernández, dice Sixto, una vez que llegan las personas al gobierno, se deben de olvidar izquierdas, derechas y demás.
12: Así, y para todos.
11: Deben de gobernar para todos.
12: Y con la ley, porque el que eso, gobierna eso es... está, debe atender la ley, es lo que lo mandata.
13: Eso es lo correcto, pero desde que llegó López, ¿qué hizo llegando López Obrador al gobierno? Ley. Fue el que empezó a dividir a los mexicanos, a unos fifís, a otros no sé qué, y así, sucesivamente. Sí. Entonces, así es. Entonces, la señora esta sigue con lo mismo. Ellos no están gobernando para México, están gobernando para fortalecer su organización política, nada más. A ellos les vale un sorbete, tú, yo, aquel, nosotros, vosotros, sí, y ellos, como dice la cuestión gramatical. Pero verdaderamente es increíble que nada más, porque ve las mañaneras. Es el tema de ella es exactamente nada más, estar hablando de que si alguien hizo un comentario adverso a su política, inmediatamente lo señalan, inmediatamente se le deja de ir con todo.
11: En estos tiempos, dice Sixto, en estos tiempos actuales deben cambiar y dedicarse a hacer buenos gobiernos, porque si no se cuida lo que viene en Morena...
13: Tarde que temprano se lo
11: va a haber un encontronazo al interior, va a haber un encontronazo claro al interior, no pueden dejar de lado las encuestas... que marcan favorita a Imelda Castro, la figura de Ricardo Madrid, que puede ser usada como una opción de relevo por el Partido Verde, y al interior de Morena, pues todo hace indicar que los cuatro fantásticos, los cuatro finalistas serán justamente los personajes más ligados al gobernador Rubén Rocha Moya, su ahijado Omar López.
13: Omar López,
11: Rodolfo Valenzuela, ambos dos que llegaron tarde a esta contienda, o sea, llegaron ahora sí como los emergentes ante la situación que se vivió en Sinaloa luego de la licencia y las acusaciones en contra de Rubén Rocha Moya, que dejó por fuera primero a un Enrique Insunza, que ya de alguna manera estaba alejado de este proceso electoral, y después Juan de Dios Gámez, el alcalde de Culiacán, quien se perfilaba como el delfín de Rubén Rocha, se vienen a estas acusaciones, tienen que pedir licencia, y bueno, surge Omar López, surge Rodolfo Valenzuela, y por el lado de las mujeres, desde siempre la postura del gobernador de meter a la contienda a Tere Guerra para hacer el contrapeso de Imelda Castro, y se habla que la otra mujer, pues no sería un personaje que tiene la trayectoria en la izquierda, como es Graciela Domínguez, sino sería la alcaldesa de Mazatlán, que se dice... es ahijada, y ella sí, ahijada de pila, de Rubén Rocha. O sea, claramente los hilos los siguen llevando.
12: Es en los vínculos familiares.
13: Sí, claro.
12: Consanguíneos o no, o sea, de iglesia o de algo, pero algo muy cercano, pues, porque es un círculo muy cerrado. Gabriel, no estás abordando para que en una democracia la gente más capaz o de mayor conectividad sea, sino los que están más ligados a ti, de un modo o de otro.
11: Lo decía el López Obrador, él prefería 80% lealtad.
13: No, 90% lealtad y 10% capacidad.
12: Y ve el país cómo está.
13: Lo dijo claramente.
11: A eso nos están llevando. Saludos, Cinta Félix, saludos. El maestro Clemente Pérez Gagiola, Morena, dice Clemente Pérez, es lo peor que le ha pasado a México. Esa mañanera es pura pérdida de tiempo. Mejor que la presidenta se ponga a trabajar. Es que ese, desde López Obrador a Claudia Sheinbaum, el trabajo del presidente, hoy de la presidenta, se reduce a esas 2-3 horas de la mañanera. De ahí para allá no sabemos de más agenda.
13: Es la clásica del izquierdista, hombre. Que los discursos que se aventaba un Castro en Cuba duraban horas. Los discursos que se avienta en Nicaragua este
11: Daniel Ortega.
13: Daniel Ortega son larguísimos. Sí. Lo que hizo Chávez y lo que hizo Maduro, de que se aventaron unos discursos que son los que aquí les dicen mañanera, se les hacían de otra manera.
11: Sí, sí, aquí. Entonces, allá era a lo presidente.
13: Fíjate, tiene la misma directriz. Por ahí me encontré un video, no sé si te lo compartí, Gabriel, donde está gritando Chávez, yo ya no me pertenezco, me pertenezco, ¿sí?, al pueblo de Venezuela. ¿Qué dijo López Obrador? Yo ya no me pertenezco, me pertenezco al pueblo de México. Palabra por palabra, paso por paso, de todo lo que hizo Chávez y Maduro en Venezuela. Lo ha venido haciendo este gobierno y Chema lo está alargando esta misma situación. O sea, no tenemos una política real mexicana, no, es una copia fiel de lo que ocurrió con estos países que se han dedicado a una izquierda radical, para qué decirlo más que la verdad.
12: Pues el foro de Sao Paulo, pues, y ¿sí?, luego el de Puebla aquí, o sea, ellos han seguido una idea común que tienen de cómo debe de ser. El asunto es que a la hora que le implementan, realmente no están protegiendo los derechos ciudadanos.
13: No, y las ocurrencias.
12: Están ayudando a la gente a salir adelante.
13: Y las ocurrencias que se han aventado en las mañaneras, tanto uno como el otro, de burlarse de los opositores.
12: Eso no debe ser.
13: No es un gobierno democrático y que gobierne para los mexicanos con altura, como estadista.
12: Sí, cuando ya estás en.
13: Es un gobierno nada más.
12: Para
13: dividir, para autoproclamarse como tales de una democracia. Ellos siempre dicen de democracia, pero la democracia de ellos, no la verdadera democracia de una libertad del pueblo.
12: Por eso,
13: como dijo, por ahí me encontré un dicho de Idi Amin Dada, ¿te acuerdas? Aquel gobernante
12: de Uganda,
13: que dijo, en mi país existe la libertad de expresión, pero lo que no puedo asegurar es la libertad después de la expresión.
12: ¿Sí? Y así
13: lo
12: era.
13: Dijo. Entonces, sí, sí, sí. ¿Qué te está diciendo? Es un juego de palabras. Simple y sencillamente, ¿quieres libertad? Bueno, pues dila. Nada más que te vas tantos años al bote, ¿no? O si es que bien le iba al que se oponía a su gobierno.
11: Dice la maestra Judith Mendoza Robertova, saludos. De acuerdo con Sixto Rosas, se debe gobernar para todos los ciudadanos una vez que pasan las elecciones. Fuera colores, pero bueno, lo estamos viendo.
13: Aquí no hay fuera de colores. Aquí, mira, lo estamos viendo en todo, de manera diaria. ¿Qué no son las brigadas del bienestar? Que andan casa por casa, ¿no? Hablando del fortalecimiento de la cuarta T, del segundo piso de la cuarta T. Eso es una campaña anticipada y es una, ¿cómo podríamos decir también? Estarle lavando el cerebro a la gente para que vean que nada más el partido de Morena es el único y es el bueno, ¿no? ¿Para qué más que la verdad? O sea, realmente no es un gobierno donde puedas dejar la libertad de libre de pensamiento, ¿no? Político.
12: Pues sí.
11: Pero bueno, así la situación. Por lo pronto, pues vamos a ver qué rumbo toma esto y cómo se dan las definiciones finalmente en Morena y lo que resulta. ¿Y qué va a pasar con los que no queden, los primeros 7 que se hayan excluido?
12: Es que los que ya entraron, Gabriel, ya saben que no van a ser, pues.
13: Pero ya saben quiénes van a ser.
12: Ya saben. Pero ¿qué posibilidad te da estar en la lista? Ya tienes un puesto distintivo que se puede ofrecer para otra posición, si posiciones
13: acuérdate
12: sobran.
13: Que después de la gobernatura, después de la gobernatura vienen las asignaciones para diputados federales, diputados locales,
12: gabinetes,
13: así es,
12: organismo,
11: sí, sí, no, hay mucho
12: de agua, por ejemplo, que no es nada despreciable, muchas cosas. Entonces,
11: mucho, mucho que
12: de
11: repartir.
12: qué hay que hacer, ¿no?
11: Hay que repartir. Pues bueno, por el otro lado de la oposición.
13: Las presidencias municipales también.
11: Sí, sí. Por el lado de la oposición, se habla que el lunes ya arrancarán los defensores de la transformación. Paloma Sánchez, que ya se...
12: No, de la transformación.
11: Defensores de México.
12: Con nombre no queda.
11: Paloma Sánchez, la senadora que ya, pues ya ha empezado a salir luego de... del nacimiento de su hijo.
13: ¿Y cómo le irán a hacer? Porque haz de cuenta que estamos en un campeonato mundial de carreras de fondo.
12: Sí.
13: ¿No?
12: Ajá.
13: ¿Verdad?
12: Sí.
13: Bueno, el juez ya hizo el disparo hace rato y te quedaste dormido.
12: La tortuga y la liebre.
13: Sí, como la tortuga. Sí, te quedaste dormido. No, ni cuenta te diste cuando dieron la voz de arranque. Varios corredores se fueron adelante, ya le pegaron 4 vueltas a la pista y tú apenas vas a salir a correr. ¿Lo irás a alcanzar?
12: Pues si hay un atajo, ¿no? Como en el maratón de Nueva York o de Boston, todo puede pasar. Pero bueno, en fin, el caso es que tiene que haber movilidad. Lo que es cierto es que todos los partidos políticos siempre tienen que tener movilidad. Pues, o sea, no es un asunto de que sea nada más para la época electoral. Siempre debería haber un flujo de ideas que permita a la ciudadanía, a la gente saber qué, cómo... ¿para dónde va un partido político?
11: De hecho,
12: ¿qué propone?
11: Es como, de alguna manera, los morenistas quieren justificar esto que están haciendo sus llamados aspirantes a la coordinación de la defensa.
12: De la transformación y la soberanía.
11: Y la soberanía nacional. Que ellos sí tienen cómo y por qué salir a la calle a platicar con la ciudadanía, que es lo que la oposición no hace. Pues dice, la oposición no sale, nosotros sí estamos saliendo a dialogar con el pueblo, sí. La oposición es la que no quiere.
12: Pero no están saliendo todos, están saliendo los que están apuntados.
13: Ojo. Lo dijo Rodolfo Valenzuela, ¿eh?
12: ¿Qué dijo?
13: Eso exactamente. Cuando se le cuestiona, ellos si no salen, no quieren andar, es que dice, no, y dijo, es que realmente no tienen nada que decir, no tienen que ofrecerle a la gente, no tienen nada que no tiene un argumento cómo acercarse a la gente, porque ellos gobernaron, robaron, y bueno, una serie de situaciones que dijo, y pues nosotros sí, todos le estamos ofreciendo a la gente muchas, un México mejor, el México que estamos viviendo actualmente, el México que la gente quería tener en seguridad, en economía.
12: Okay.
13: No, sí, ahí está.
12: Pues tienen que contestarle.
13: Entonces, bueno, pues ya, ¿irá a contestar la oposición?
12: Pues tiene tema, pues diario tiene tema.
13: Pues yo creo que no, porque hace rato que lo vienen diciéndote ellos y la oposición callada.
12: Claro.
13: Bueno, la disque oposición. Claro.
12: Pues sí, ahí lo interesante va a ser, ¿verdad?, que entiendan el papel histórico que tienen para presentarle al electorado un programa que realmente vea por los derechos de la ciudadanía, por la justicia, por la libertad, por la democracia. O sea, hay muchos conceptos, pues. La economía, en términos de Sinaloa, cómo tiene que aportarse al término económico y al de seguridad, ni se diga, son prioridades.
13: Pues son prioridades sustanciales precisamente para la ciudadanía, pero que, fíjate, me llamó muchísimo la atención donde dice también que Sinaloa son mentiras, que estamos inmersos en una violencia pues prácticamente primitiva en todos los aspectos, ¿no? Primitiva me refiero de que, pues, hay la ley de la selva, ¿no?
12: Ajá.
13: Dijo que no. Que son los medios los que están magnificando cada hecho que se suscita. Ahí está grabado. Así lo dijo. Creo que un compañero de nosotros fue el que le hizo la pregunta sobre el tema y dijo, no, señores, dijo, Sinaloa está bien. Tú vas, te puedes mover donde quieras y no hay ningún problema. Lo que pasa es que si sucede un hecho en cualquier lugar, esos medios que están afines a los
12: los
13: grupos
12: de ultraderecha,
13: así dijo, los grupos de ultraderecha, pues son los que magnifican cualquier cosa para decir que esto está mal.
12: Ajá.
13: Y echarle la culpa al gobierno que
12: y los
13: actual
12: cerrados, porque la economía parada, eso.
13: Pues así lo dijo.
12: Ay, no.
11: Es la narrativa, pero bueno, vamos a hacer una breve pausa, regresamos, estamos en Cuarto de Guerra.
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11: Vamos al Cuarto de Guerra. Gracias por sus comentarios, sus participaciones. Sixto Rosa dice: desde que fueron electos, deberían haber hecho territorio o como funcionarios públicos. Haberse, por ejemplo, presentado con los agricultores en sus manifestaciones para encabezar las luchas ante las instancias correspondientes. Y efectivamente,
13: eso ninguno, puede afectar,
11: de estos,
13: ¿eh?
11: Ninguno de esos 13 fantásticos que andan buscando la candidatura por el PT se han presentado, ¿no? Ninguna de estas
13: pues manifestaciones. Pues Sixto lo sabe, que lo que sucedió en el Carrizo, ¿qué le sucedió a un guerrero, a un César Guerrero?
11: Salió corriendo
13: y le dijeron, ¿y usted, qué está haciendo? ¿Y usted quién es? Porque ni lo conocemos. ¿Así? ¿Ah, Ana Ayala se lo dijeron también?
11: Ante el rechazo de los
13: productores. Ana Ayala se lo dijeron, sí, en su ya, cara. Ya, los productores. Este señor Barreras, Manuel Hernández.
11: Ana Ayala, que por cierto hoy ya dice, sí voy, ¿no? Hoy ya sí, confirmó
13: que va.
11: Sus aspiraciones a la candidatura a la presidencia municipal de
13: Ahome.
11: Bueno, eso por un lado. Por otro, se habla insistentemente de la posibilidad de que Mingo Vázquez sea el candidato no solamente del Partido Verde, sino de Morena a la presidencia municipal. Pero bueno, para eso todavía falta tiempo. Eduardo Sánchez Leiva, buenas tardes, dice: ya tiene mucho tiempo que los políticos trabajan solo en su beneficio y el partido que los postuló en estos momentos están apareciendo personas que ni conocen a Ome y hoy se preocupan por sus habitantes. No, es que siempre suele, ¿no? Cuando llegan los procesos electorales, empiezan a llegar la gente preocupada por la población.
13: Acuérdate que lo hemos comentado siempre, ¿no? Tú y yo tenemos, bueno, yo tengo casi más de 30 años en este mitote. Y pues tú no acueses malas, tampoco las te acueses al primer hervor, ¿verdad? No, aquel, tú no.
12: Te estoy diciendo.
13: No, pero ¿cuántas campañas hemos visto, Gabriel? En los procesos electorales, ¿cuántos procesos hemos visto para gobernaturas, para presidencias municipales, para diputados y todo lo que tú quieras? ¿Cuál es? Esa es la diatriba, esa es la narrativa. Van hasta el último rinconcito y se toman la foto con aquella persona, la más humilde que encuentran en el pueblo o que vive al fondo del cerro, allá casi en una cueva. Y hasta se puede, no, y a muchas les da por hacer tortillas, y les da por amasar la masa, y les da por barrer el patio, política. Se pueden ordeñar las vacas, algunos se han equivocado de animal, ¿verdad? Pero cuando le dice, espérate, esa no es la vaca.
12: No, está muy grande.
13: Está muy grande, o sea, porque ni las conoce, pero ellos quieren decir que son de rancho, que son de pueblo, y eso es exactamente, ese es el problema que tiene el político. Que desgraciadamente nomás cuando se acercan los procesos electorales o llegan al proceso electoral, ufa, son los Santa Claus del pueblo, son los mesías, son los salvadores del universo, pero no les fue bien, o no quedaron, no ganaron, y se olvidan del pueblo, y el que ganó, se olvida que ganó contra los que perdieron, ¿no? O sea, para qué más que la verdad.
11: ¿Qué papel, Nora? ¿Juega el sector empresarial en los procesos electorales, en la definición de candidaturas y, ya bueno, no, en los resultados finales?
12: Están perdidos en el espacio, no han querido tener responsabilidad, están jugando con el score, están cuidando sus posiciones. Ya un López Valencia, por ejemplo, que se atrevía a tener un discurso y a confrontar y a criticar y de frente. Ya es mucho que desafortunadamente no está ya en este plano, pero perfiles como el de él, yo ya no volteo, arriba, abajo, lado al otro, y no veo. Fíjate. No veo porque no están pensando su parte de liderazgo empresarial como una responsabilidad social, porque la tienen. Lo están viendo como la parte económica nada más, que tienen que cuidar lo que ellos tienen, ¿sí o no?
13: Sí, fíjate que me hiciste recordar precisamente a un López Montiel, me hiciste recordar también a este muchacho de Coparmex, me hiciste recordar a algunos líderes que llegaron en la Canaco en su momento, que sí tenían, alzaban la voz cuando estaban
12: de Tiscareño en una parte, del Mario Zavala,
13: Alal,
12: de
13: Héctor Alal, pero desgraciadamente de un tiempo a la fecha, no nomás con este gobierno,
12: Pero con otros gobiernos atrás, yo confrontativo.
13: Sí, pero aún así.
12: Pidiendo cuentas, cómo administras hasta el municipio.
13: Ya
12: pues
13: tiene
12: ahorita
13: un tiempo a la fecha que prácticamente desaparecieron los líderes empresariales.
12: No hay voz.
13: Dime tú. Yo he ido, no voy seguido porque me caen gordo estar oyendo las mismas cosas que platican entre ellos ahí. Uh-huh. Y cuando me llego a aparecer por ahí, nomás a escuchar. La famosa Cámara Empresarial en Mochis, hacen las conferencias los martes, en la mañana, de 8 a 10 de la mañana.
12: El Centro Empresarial.
13: Pero el sector empresarial, ¿qué sacan? ¿Qué han dicho? ¿Qué hay para a favor del municipio?
12: Pero han criticado algo, están en la algún proyecto.
13: No, nada.
12: Llaman
13: nada.
12: La atención sobre algún tema.
13: Pues si lo hicieran, Nora, yo te aseguro que todos los medios que están ahí presentes, o hemos estado presentes, perdón.
12: Lo dirían.
13: Pero no hay nada positivo, no hay nada nuevo, no hay nada que puedan, no hay una declaración de ellos que pueda aportar algo para el beneficio.
12: Sí,
13: no,
12: o que
13: haga
12: el gobierno
13: existe.
12: Pensar o responder, pero pues todo el mundo está. Es que de alguna manera parece que
13: están
12: no.
13: Dormidos,
12: pero
13: están dormidos,
12: están dormidos, pero te han dado dormidera, pues de algún modo, porque han bordado fino en un sentido a nivel de gobierno, ¿no? Que en cuanto a lo que sí es la parte del SAT y otras formas que tengan de control, saben, pues, utilizar, decir, no hacer, pero no debiera, o sea, si ya vas a un liderazgo de un organismo empresarial, debes ir con la voz completa.
13: Antes sabíamos quién era el dirigente realmente de una Coparmex,
12: no,
13: de una Canaco, de una Canacintra,
12: les pedías opinión.
13: Hoy, dime, ¿quiénes son?
11: No. Saludos a Alonso Rodríguez, y les preguntaba por la polémica que incluso a nivel nacional, estatal, se está generando, porque los hombres de negocios, muchos de ellos presumen ser agentes de cambio, ¿no? Y de alguna manera, van y coquetean con un partido, pero después van y coquetean con otro.
12: Sí, son apartidistas.
11: Y
12: pero
11: los chamaquearon, fueron chamaqueados esta semana.
12: ¿Será? Que fue chamaqueado.
11: Que se reunieron con Alfonso Ramírez Cuellar.
12: Ajá, sí.
11: Senador, diputado, ¿senador? Muy cercano a la presidenta. Bueno, él presume
12: ser muy cercano a la política.
11: La presidenta Claudia Sheinbaum Pardo, se reúnen los empresarios con él, y él es el que se encarga de divulgar la foto, la imagen y los nombres
12: de quienes
11: están en esta reunión. Agustín Coppel, Luis Osuna Vidaurri, Diego Ley, Juan Haberman, David Tamaño, Juan Ley, Sebastián Arana, Amado Guzmán, a quienes Alfonso Ramírez les agradece por su disposición para trabajar juntos por el desarrollo y la prosperidad del Estado. Y esto, por lo menos en redes sociales, generó una respuesta inmediata del ingeniero Manuel Jesús Cloutier Carrillo, el hijo del Bajío.
12: ¿Y qué dijo? No, ¿Qué dijo?
11: Se los ha acabado. No digas,
12: la vergüenza.
11: Se los ha acabado. Estas fotos, la foto que fue el propio Ramírez Cuellar
12: subió,
11: dice Maquillo Cloutier, me ratifican que tomé la decisión correcta al mantenerme en el retiro de la política electoral y no participar como candidato en este próximo proceso electoral del 2027 en Sinaloa. En el Consejo Sinaloense de Empresarios, que yo, la verdad, no los tenía ubicados que existiera este Consejo Sinaloense de Empresarios, habían empezado a enseñar, y perdón por la expresión, pero así lo dice Manuel Cloutier, habían empezado a enseñar los huevitos, aunque parecieran escamoles, pero huevitos al fin.
12: Con fuerza.
11: Sin embargo, con la primera llamada desde el poder, se alinearon en chinga.
12: Y los guardaron.
11: Y ahí están. Unos personajes como estos.
13: Búsquense otro pen.
11: Sí, personajes como estos que
12: se haga el juego, pues.
11: Que se decía, estaban impulsando un proyecto como el del Pío Esquer,
12: sí,
11: que
12: también es democrático y todo.
11: Se había presumido que Mario Zamora había tenido reuniones con este grupo, con la nomenclatura empresarial.
12: Ya no.
11: Pero ya desde antes, ya habían mostrado el cobre. No sé si ustedes recordarán, días antes de, bueno, a mediados que fue de mayo, no. Abril, a mediados de abril, cuando ya estaba programado aquí para un domingo en Los Mochis, un evento del Centro de Usos Múltiples, donde ya Juan de Dios Gámez se presentaría formalmente.
12: Ah, sí, ya lo acompañaron.
11: Como aspirante, no, lo acompañaron días antes en Culiacán,
12: y lo
11: en
12: parques,
11: un proyecto de parques.
12: De recuperación
11: ya
12: de
11: espacios. Ya estaban desde ahí marcando que iban con la línea de
12: gobierno. Ya estaban coqueteando ahí.
11: Los empresarios, por más de que hablan de su preocupación por la sociedad, ellos primero cuidan sus negocios y
12: al final, sí, y hasta uno puede entender eso, sí. El asunto es que no caigan en un discurso donde tú digas, están pensando, porque no están pensando socialmente, sí, pues.
11: Que vaya y que.
12: Sí, si uno lo entiende, hasta lo justifico, pero no que digan.
11: Así, los que ya están marcados, que digan, no, yo soy empresario, y aquí el dinero es el dinero.
12: Sí, que no se pongan florecitas, pues.
11: Pero cuando empiezan a aparecer, no, como los
12: demócratas y Salvador, y con propuesta y todo.
13: Ellos solamente siguieron el sonido de la flauta, del flautista.
12: De Hamelin.
13: De Hamelin. Así es. Eso es todo. Así. Les tocaron la flautita y se fueron sobre el.
12: No, sí, porque nadie quiere estar alejado del poder. Pues sí, eso les da cierta tranquilidad, seguridad, tener vínculos con quien manda.
11: Y también hay que decirlo, ¿no?
12: Las instituciones, pero pues no es así la cosa. No, pues.
11: Sí, también hay que decirlo. A lo mejor en el régimen anterior era igual, o era peor, pero ese régimen es muy cruel con los enemigos, con quien osa expresarse.
12: Transgredir.
11: Sí, entonces, de alguna manera, pues el empresariado también está cuidando, ¿no? Sus intereses.
12: Sí, por eso entiende, por eso no deberían ni decir otra cosa.
11: Así es.
12: De nada, guárdense, uno los entiende en su posición de guardar su empresa, pero no digas y no tenga uno esperanza de que haya gente que tiene el poder para atender algunas parcelitas en lo político.
11: Sí, pero cuando empiezas a reunirte y das pie a ciertos proyectos como el del Pío
12: Esquer, les puedes creer,
11: como el de Mario Zamora, y que después vayan y finalmente se
12: entreguen. No, pues lo están dejando huérfanos.
11: Manuel Cloutier, él nos ha tentado para la.
12: No tiene freno, pues no tiene filtro, Manuelito, hombre.
11: No. Dice, ahora resulta que según el Consejo Sinaloense de Empresarios, yo divido, y Morena, y junto con los empresarios del Consejo, suman.
12: No, hombre.
11: Parte de las.
12: Ay, no. Total que es una bola
13: de gusto. Es que realmente la posición que debe guardar un organismo de esta naturaleza es, okay, sí, tienes que tener un acercamiento con el gobierno, pero para tus intereses de tus propias empresas, pero no entregarte, o sea, puede ser parte de la opinión para la economía del país, sí, puede ser parte de lo que viene siendo una expresión cómo sacar adelante de que México pueda consolidarse como un país económicamente fuerte, sí, pero no doblar las manitas y seguir una directriz que te estén imponiendo prácticamente desde el gobierno, ¿no? O sea, prácticamente te vuelves dócil, te vuelves...
11: Se reporta Alejandro Caro Corona y le responde a Clemente Pérez Gagiola, le dice, la doctora Claudia Sheinbaum Pardo está trabajando día y noche los 365 días del año, 24/7. Es la mejor presidente del mundo después del presidente de la India, dice Alejandro Caro Corona, quien también dice, los pongo al día en Badiraguato, de donde nos escucha Alejandro.
13: Está lloviendo.
11: El alcalde José Paz López López, presidente municipal, ordenó y mandó pintar de amarillo el 100% de los camellones de calles y avenidas.
12: ¿Y eso?
11: La gota que derramó el vaso la semana pasada ordenó a choferes y dueños de camellones foráneos de líneas del oriente a no estacionarse en ninguna esquina a subir pasaje. Lo tendrán que hacer en frente de la Cruz Roja y en la central de camiones. Y las multas van entre 2,000 y 4,000 pesos y de motocicleta entre 800 y 1,500 pesos.
12: O sea, nadie puede estacionarse en ningún lado.
11: Y los camiones...
12: ¿Y dónde se va a estacionar no pueden, la gente?
11: Y los camiones no pueden subir a su pasaje en otro punto que no sea...
12: La Cruz Roja.
11: La Cruz Roja y la propia central de camiones.
12: Y
13: no es descabellado, ¿eh?
12: ¿Y dónde se estaciona la gente? ¿Hay lugares para estacionarse?
11: Pues esperemos que...
12: A ver, Alejandro, platícanos.
13: Sí, bueno, pero es para camiones, ¿no?
11: No, 100% de los camellones de calles y avenidas se pintaron de amarillo.
13: Pero habrá,
12: o sea,
13: de camiones.
12: Si está amarillo, nadie,
11: si está amarillo, nadie se estaciona, ni camiones, ni carros, ni nada.
12: Nada,
11: o sea,
12: nada.
11: Si está amarillo, nadie se estaciona.
13: Mucho mal de la cabeza.
11: Y en Badiraguato, aparte, pues para la misma población, y un punto de turístico.
12: Sí,
11: pues,
12: ¿cómo lo va a hacer la gente?
13: Pues, entonces,
12: o hay estacionamientos para todos.
11: No, pues tienes que pagar. Si hay, tienes que pagar.
12: Pues sí.
11: Estacionamientos privados.
13: Pero Badiraguato no es muy grande.
12: Estrechan las calles, sí, sí, recuerdo.
13: Se me queda más grande Choice. Es más grande Choice que Badiraguato.
11: Ah, pues lo que nos está diciendo aquí este Alejandro Caro, que está haciendo el alcalde y que no está permitiendo que los pasajeros, que los camiones suban pasaje fuera de estos dos puntos ubicados, y que si la policía los detecta, pues ya están.
12: Y dejas todo el pasaje, la gente está acostumbrada, ¿verdad?
13: Sí, malas tranvías.
11: Sí, tenemos. Pues,
13: porque todavía Badiraguato.
12: Entonces, una calle, otra calle.
11: Tenemos
12: otra
11: esa costumbre,
12: calle,
11: esa parte.
13: Todavía Badiraguato tiene las, algunas centrales camioneras ahí, bueno, entre comillas, centrales camioneras, de las tranvías que van a los pueblos del municipio, sí.
11: No, pero sobre todo tenemos la costumbre que aquí que.
13: Pero
11: y cada esquina queremos subirnos, o sea.
12: Sí, así, en donde hay parada, pues.
13: Sí, por ejemplo, Choice. Choice está donde, a una cuadra del palacio, sí, a una cuadra del palacio, cuadra y medio del palacio, y se estacionan por la calle, ahí
12: sí,
13: están las tranvías.
12: Sí,
13: o sea, no.
12: Sí te estacionas bien.
11: Dice Sixto Rosa, no, hablando de estos personajes que andan ahora interesados en defender al pueblo, se van a dormir en casas de gente humilde y se limpian las manos con alcohol. Está flaca la caballada en el ámbito empresarial. Lo que también dice Sixto, la plebada está materializada y se dedican a que les vaya bien económicamente solamente. Es que ya, pues ya se murieron esos hombres de negocios, ¿no? Que tenían palabras sobre todo.
12: Sí, muy triste. Está triste el panorama. ¿Por qué? Porque al final un empresario, y hay que reconocerles la labor que hacen, el empleo que dan, etcétera. Todo eso está muy bien. El asunto es cómo ligan su liderazgo, porque el que llega y pelea a llegar a liderazgo de una cámara, de un organismo empresarial, pues es porque quiere hacer algo más que lo de su propia empresa.
13: Pues se entiende que ¿sí? Una Coparmex, una Canaco, una Canacintra, representan a todo el conglomerado, gremio, al gremio, pues, que se dedica precisamente, sí, al comercio.
12: Y buscan sus derechos.
13: En sus distintas modalidades, ¿no? O sea, pero por eso lo ponen como dirigente de ese organismo y representante,
12: o lo busca,
13: pero es para que sea la voz, es para que sea el portavoz de sus inquietudes, de sus programas, de sus ideas, de sus proyectos hasta el gobierno, ¿sí? Pero no que sean sumisos o que sean personajes que doblen la cabeza ante el poder.
11: Y eso en la empresarial y también en la política, dice Sixto Rosas, ¿ustedes creen que, con todo respeto, esa plebada que anda creyéndose la última Coca-Cola en el desierto tengan capacidad para gobernar un estado tan pujante como Sinaloa? Están mal de la cabeza, dice Sixto. Nomás llegan y pierden el piso y se les daña el cerebro.
12: Sí, es que el asunto, y siempre voy a insistir en eso, que el asunto de gobernar no es algo de que diga, se me antojó y voy a ser presidente municipal.
13: Es que la política,
12: ya las experiencias que hemos tenido aquí son de remate.
13: La política de Morena está hecha precisamente para, lo dijo López Obrador y así lo abrió que cualquiera puede gobernar, que no hay ningún problema. Cualquiera se puede ser presidente de México y puede gobernar, tenga o no tenga educación, no, señor, tenga o no tenga proyecto, una educación o una carrera.
12: Él mismo, si hubiera sabido gobernar este país, no hubiera empezado destruyendo el proyecto de Texcoco. Fuéramos la plataforma logística de América Latina y de América del Norte en este momento México, con un aeropuerto con casi 100 puertas y toda una infraestructura para manejar la carga.
13: Sí, pero ¿por qué lo hizo? Porque lo estaba haciendo el gobierno anterior, entonces
17: era estadista,
13: yo voy a hacer un aeropuerto.
12: Si eres estadista, sigues el proyecto que es bueno.
13: Claro, exactamente.
12: Pero no era, pues. Claro. Ahora, no quitas el seguro popular. ¿Qué haces? Lo mejoras, las fallas, las corriges. Y ya tienes una base, ya tenías un padrón, ya tenías muchas cosas, ya era mejorarlo. No quita las estancias infantiles.
17: Oye, en el caso del seguro popular, que siempre decía él, es que no es ni seguro ni popular, crea el Insabi, y en su mismo gobierno...
12: A los dos años lo fracasa, quita, y 500 mil millones no supimos qué pasó con ellos.
13: ¿Y dónde está la farmacia del bienestar?
12: Que la compró 4,000 millones, pasa que lo conoce el Palacio de Hierro, a Liverpool les compró esa infraestructura que allá la tenían remontada, porque en aviones iban a mandar la medicina. ¿Quién les puede creer eso, pues?
17: Es un tema que por lo menos ese tema la presidenta...
13: ¿Dónde están las 70 pipas?
17: No ha seguido ya.
13: ¿Dónde están las 70 pipas que compraron para...
12: ¿Cómo las compramos?
13: ¿Dónde está?
12: Hay que dejar al país sin gasolina.
13: Estaba viendo ayer unas fotografías. ¿Cómo están ahorita las bodegas donde iba a estar la famosa supuestamente superfarmacia Bienestar? Ahí dice el nombre todavía. Están en ruinas.
17: Sí, sí. Digo, afortunadamente la presidenta Claudia Sheinbaum. Fue un proyecto que ya no siguió, o sea,
12: es que
17: ya
12: no la aborda. Inviable.
17: No la aborda, no se ha investigado, que debería haberse investigado.
12: Todo.
17: Pero por lo menos ya.
12: O sea,
17: pero
12: es que al mes no lo investigaron. Es que debería estar en el bote.
13: Nomás hay algo que empiecen a sacar, o alguien que empiece a hablar o a decir a preguntar, inmediatamente lanzan una cortina de humo.
12: Por eso es una mañanera.
13: Para que nadie diga nada.
12: Los militares, o sea, para que nadie les culque.
13: Claro. Inventan otro tema, para que sobra el tema que quieras.
12: Ahorita estamos entrando al tema muy importante en materia energética, porque también le dio en tuta la Madonna, sí. Le dio al proyecto energético que venía con Peña Nieto, que a mí me tiene hasta el cogote Peña Nieto, porque no pudo defender sus proyectos, porque no sacó la voz, porque no los defendió, porque no dijo por qué había sido. Eso es muy triste para alguien que no defiende su obra de gobierno, muy triste. Para mí todos los puntos malos los tiene. Por eso, porque sí hizo cosas buenas. Una de ellas era la reforma energética. Un país que no puede proveer energía no puede pensar en desarrollo, para empezar. Y ahora, ya ves, Iberdrola, allá se fue a Brasil, allá andan sus plantas, nos vendió las plantas viejitas, se llevó su infraestructura, y de todos modos aquí se las compraron ellos mismos.
17: Sí, sí. Y ellos la vendieron, hicieron la negociación de su vida porque las vendieron antes de que las expropiaran, porque López Obrador iba a la expropiación, pues dijo, no, mejor se las vendo.
12: Ajá, se las llevó a Brasil. Y lo que les quedó aquí, que era la tecnología más antigua, esa terminaron comprando eso, le dio muy bien, o sea, no perdieron, y ahora van... Acerque lo del fracking a tratar de sacar la parte de gas. Texas es un estado en Estados Unidos que tiene mucha cobertura en la extracción de gas. Se necesita mucha agua para esos procesos, se afectan cuestiones ambientales, etcétera, etcétera. Ah, pues aquí, calladita la boca, el gobierno mexicano está haciendo ya todo para que entre lo del fracking. Un día fue López Obrador, parece que eran rumbos de la Rumorosa, que se hicieron muy feos los molinos de viento que había, los eólicos para generar energía. Imagínense ustedes la concepción del amigo. Y está muy feo, que eso no debía ser, dijo. Y uno que estaba de secretario de Medio Ambiente dijo que le robaban el aire a las comunidades. Ay, no es posible. La ignorancia es un mal que...
13: Son las declaraciones que se avientan estos tipos.
12: La ignorancia es muy atrevida. Pues ya ves, y hace mucho daño.
13: Ya dijeron que...
17: Pero bueno, López Obrador así era, pero hoy tenemos una científica.
12: Entonces la científica va a entrar en tema fuerte con esta cuestión del fracking. ¿Por qué? Porque ella tiene que justificar esta parte, todas las comunidades que van a estar inmersas, no es nomás decirle si a un proyecto, pues ya vimos la prueba aquí cerquita en nuestro territorio, si lo van a hacer, pues justifíquenlo bien. porque viene muy pesado viene para el país, porque no estamos produciendo energía, los apagones no. Ya los estamos teniendo constantes, una situación, se nos va, no hay luz, hasta el agua se nos va,
17: ¿sí?
12: Porque trabajan con electricidad.
17: Y el internet.
12: Y el cielo, el internet pierde señal.
17: La señal.
12: Entonces, pues, está tremendo esto, y sí, hay muchas cosas que tienen que arreglar, mucho que tienen que trabajar los del gobierno federal y todos los gobiernos.
17: Saludos a Alicia Verdugo en Guasave. Saludos, muchas gracias.
12: Abrazo a Guasave.
17: Dice Alejandro Caro que no hay ningún estacionamiento ahí en Badiraguato.
12: Y van a volar los carros. ¿Y qué uno le va a hacer la gente?
17: Pues las multas.
13: Pero fíjate una cosa.
12: Entonces vas a llegar, te vas a estacionar fuera del pueblo y vas a caminar. Y vas a caminar al pueblo.
17: O sea, y si estacionas ahí, pues van a estar rápido los
13: tránsitos. Pero fíjate una cosa. Si tú agarras Lange Flores, desde la desde el Castro
12: al
13: Jiquilpan, observa cuántos negocios tienen pintados.
17: Ah, bueno, pero eso es otra cosa, Oscar.
13: Sí,
17: son los negocios. Pero aquí lo que dice
13: Alejandro. Yo lo estoy diciendo de esta
17: manera. Aquí lo que dice Alejandro es que el propio gobierno es el que mandó a pintar todas las calles.

0: cuando fui directora del Instituto
1: a ver, de la dime Mujer. Dime tú si andan por la calle los tránsitos y no se dan cuenta.
0: No, yo estaba por la Allende. La Allende y el callejón de la Central, no sé cuál es, el primer callejón pasando el Castro. Ahí en la pura esquina estaba la oficina, yo tenía un cajón de estacionamiento ahí. Nunca me dejaron que fuera exclusivo el cajón, porque no podía hacerlo, porque es vía pública y puede, cualquiera se puede estacionar. ¿Sí? Entonces yo a veces encontraba lugar, a veces no encontraba lugar. Entonces nadie puede apropiarse del espacio público.
1: Ahí está una que está exactamente en la esquina de Ángel Flores y... Me parece que es la Rendón, a este lado es una ferretería. Sí,
2: por eso, pero, digo,
1: que tiene pintado de amarillo.
2: Sí, pero digo, pero eso son las empresas que el gobierno, las empresas lo pintan, que la autoridad es complaciente y no hace nada, pero acá, en el caso de Badiraguato, donde dice Alejandro, es el propio alcalde quien mandó a pintar todas las calles.
0: Para cobrar multas.
2: Para cobrar y que el que se estacione, pues cobrarle.
0: Pues es un tema, Alejandro, si vas para presidente municipal, pon atención.
1: Ahora que si él, Alejandro, es un personaje que tiene voz, voto, tiene
0: que ir a hablar con el alcalde.
1: Y tiene presencia crítica y fortalecida en Badiraguato, bueno, pues que le diga al presidente municipal, oye, ¿qué estás haciendo, muchacho, no? O sea, estás
2: acabando con turismo. Saludos al doctor Antonio González, nos manda esta reflexión, me dice, ¿sabías que Singapur en 1965 era tan corrupto como Colombia?
0: Pero llegó un hombre muy inteligente a gobernar.
2: Hoy no existen políticos multimillonarios. No fue un milagro, fueron tres leyes contundentes. Ley 1, el político o juez que acepte un soborno pierde su pensión, su cargo y su libertad el mismo día.
0: Claro.
2: Ley 2, prohibido contratar asesores a dedo, choferes oficiales o familiares con dinero del Estado. Y 3, la carga de la prueba se invirtió. El acusado debe probar con evidencias la legalidad de su dinero y en tu país.
1: Hey, en China los mandan
0: sí,
1: a
0: matar. Sí, tienes razón, Antonio. Así es, pero hubo un líder que ordenó esta parte de Singapur y hizo que todos cumplieran esta parte de la ley. No, ni un chicle puedes tirar ahí, ni fumar en sitio inadecuado, nada. ¿Por qué? Son $500 de multa.
2: Sí, podemos, o sea, cambiar. Decimos... Como sociedad podemos cambiar nuestra conciencia. Si el gobierno. Eso de los estacionamientos. O sea, no es posible que cada comercio se adueñe de un área.
0: No,
2: ¿por qué?
0: Es que no es
2: ¿y
0: legal.
2: Por qué lo hace? Porque la autoridad es
0: complaciente. Sí, es omisa.
2: Si la autoridad, en vez de multar.
1: O sea, que si no hay una queja de un ciudadano, no.
0: Lo
1: no
0: sigues y nadie te dice nada.
2: Es que incluso no va a haber queja. O sea, al contrario, si tú te llegas a estacionar, capaz de que llegue el tránsito y te multa, porque el mismo dueño de la empresa le habla. Oye. Aquí se estacionó en mi negocio un amigo sí, que no me va a cobrar.
0: Pero no debe ser.
2: Cuando debe ser, pues, debe ser. A ver, espérese, usted no tiene por qué pintar y apoderarse de áreas, pues. No,
1: fíjate, si checamos el punto, nada más cuando anduvo un compañero por ahí exhibiendo a quienes se adueñaron de la vía, o se han adueñado de algunas partes de la vía pública, eran los puntos más le iban y corregían.
0: ¿Y los corrigieron?
1: En algunos. Por ejemplo, allá el que tiene acaparado. En Libertad y Rosales, el terreno grande ese que había cercado hasta la orilla de la banqueta, como lo exhibieron, fueron y le clausuraron supuestamente y le hicieron que recorriera medio metro, porque no, ni el metro se recorrió.
2: Pero por lo menos una corrección.
1: Así es, otro que creo que es el mismo dueño de aquel terreno acá por la Zaragoza y Rendón o Lázaro Cárdenas, algo así, que también eso. Metió esta cadena. Fueron los únicos lugares donde, como fueron exhibidos, exacto. Mientras no denuncias o no exhibas, pues no pasa nada. O sea.
2: Abrazos bien gordos, mi estimado César René Gálvez. El tema que sí ya quitaron la clausura, pero tampoco se ha hecho obra, pero tampoco han demolido, es el área invadida.
0: Y ya le quitaron el sello de clausura.
2: Ya quitaron el sello de clausura. No ha habido ninguna acción. No ha habido, y tampoco, y es una tarea que te prometo atender, pero ya quitaron el sello de clausura, no hubo ninguna acción. Aquí por lo menos recorrieron, acá no. ¿Sigue el cerco?
1: Ah, ya en el...
0: No, porque la autoridad no debe una explicación sobre él.
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0: gracias. Muchas gracias.
1: Gracias, Humberto. Gracias.
2: Otra, la gente quiere otra, allá en casita. Otra en casita, claro que sí. ¿Cuál te sabe? Vámonos, usted sabe cuál.
0: Vamos a hacer un experimento. Esto no está planeado. Dale por ahí.
2: Vámonos, se llama Gracias para toda la gente de Hermosillo, Sonora y todo el estado de Sonora. Karim León e Invasores de Nuevo León.

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0: Ya. Parece que me están esperando. Es cierto. ¿Ya estamos listos? ¿Eh? ¿Qué cosa? Ya, está corriendo. Súbele, súbele, dame más volumen. Que se sienta el ritmo.
1: Desde Monterrey.

0: más.
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3: Andamos mejor, viejón. De las composiciones. Un abrazo para compa Pablo y compa Privadas. Ahí le va.

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0: señorita, a la orden, ¿la llevo?
1: No, gracias. Estoy esperando al viejo del sombrerón.
0: ¡Uy, Yucuta! ¡No me diga! ¡Qué viejo tan afortunado!
1: ¡Ah! ¡Ahí llegó!

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0: gracias. Muchas gracias.
1: Gracias, compadre. Gracias.
2: Otra, la gente quiere otra allá en casita. Otra en casita, claro que sí. ¿Cuál te sabe? Vámonos, usted sabe cuál.
0: Vamos a hacer un experimento. Esto no está planeado. Dale por ahí.
2: Vámonos, se llama Gracias para toda la gente de Hermosillo, Sonora y todo el estado de Sonora. Karim León e Invasores de Nuevo León.

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3: Ah, qué buena están estas modelos, loco. Esta canción va para mi ex, güey. Algo que le compuse. Y pues a ver si ya se la voy a dedicar, a ver si deja de estar chingando con sus indirectas ahí. Échale, César. Vamos a enviársela, pues. Échale, César. Vámonos.

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2: Te apuesto de los temas originales, dice más o menos. Así.

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2: Ahí les va esta canción. 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

0: Hola, ¿qué tal, damas y caballeros? Muy buenas tardes, tengan todos y cada uno de ustedes. Pues sí, está nublado, de hecho, goteando en ciertos sectores de esta bella ciudad de Los Mochis. Y bueno, pues, una tarde agradable, ¿por qué no?, para tomarse un cafecito y también para escuchar lo más relevante de diferentes ámbitos deportivos aquí a través de la interesante 88.5. Al micrófono les habla y les saluda con el gusto de siempre su amigo y servidor Dani Castro. Bastante bien acompañado. Mi fiel escudero, el que simple y sencillamente, bueno, pues cada que es sábado aquí está puntual y más que eficiente para llevarle a usted lo más relevante en los deportes. Él es Ranulfo Palafox, al cual saludo con el gusto de siempre en este sábado ya, 8 de agosto del año 2026. Buenas y deportivas tardes, compañero.
1: ¿Qué tal, Dani? Buenas tardes a todo el auditorio que nos escuchan por 88.5 FM, la interesante Los Mochis en Guasave, 94.5 FM, la interesante en Guasave, en la que buena en el fuerte, por 98.5 de FM, allá en el fuerte. Gracias por escucharnos, también vernos en Facebook Live, como la interesante FM. Como comentas, Dani, mucha información el día de hoy, este sábado, y pues con información de la Liga Mexicana del Pacífico. Vamos a hablar también la Liga Mexicana de Béisbol, que hubo polémica ahí el pasado domingo, que vamos a tocar el tema también ahí, desmenuzar ahí. Ya son ya los playoffs, arranca el día de hoy, vamos a tocar el tema ahí. Y la Clemente de Harvard, la renovación, bueno, el inicio de la serie final, y también de la serie final de la Premier Camacho, ahí en Guasave, que nos escuchan 94.5. Y también vamos a tener la Leagues Cup, que hay sorpresas ahí, y también decepción también en esa parte, y el debut de Dorados de Sinaloa allá en Mazatlán, así que vamos a tocar el tema de la Liga de Expansión MX y los amistosos internacionales. Ya el fútbol europeo ya huele las ligas, tanto en la Premier League, la Bundesliga, etcétera. Así que también vamos a hablar del boxeo también, y también vamos a hablar el tema de los Juegos Olímpicos Panamericanos allá, que está celebrando en Santo Domingo, así que vamos a tocar el tema más adelante. Vamos con la Liga Mexicana del Pacífico, que hay movimientos ahí por parte de Guasave, que va a invitar a los entrenamientos allá, en que nos escuchan 94.5. Jorge Carrillo, ex receptor de los Águilas Mexicali y anteriormente refuerzo de los Cañeros de los Mochis, hace par de campañas, ha sido tomado como invitado para los entrenamientos de los Algodoneros de Guasave, así que una buena incorporación esa parte ahí, y vamos a ver qué pasa, si se queda dentro del equipo o no. Vamos a ver qué pasa también, que por cierto también Guasave también agarra los derechos, más bien la bolsa de la liga, para los entrenamientos también, a José Julián Álvarez Leiva, piche derecho, ha sido invitado por parte de Guasave, y también por los Nayaritas, Aarón Fabricio Ramírez, piche derecho, también fue invitado a los entrenamientos. También Roberto Castro, ex Cañero de los Mochis, Roberto Castro fue invitado por parte del equipo de la Prera del Mayo, los Mayos de Navojoa, que por cierto, el estadio donde los Mayos siguen avanzando notablemente la remodelación, que 2 meses, ya entramos allá hace agosto, en 2 meses arranca la temporada, son 67 días, está en marcha forzadas en la remodelación del estadio Manuel Ciclón Echeverría. Ojalá que culminara en tiempo forma, pero pienso que va a iniciar la temporada con obras negras en el estadio, así tal como ocurrió aquí en el Chevron Park en su momento, en su remodelación. Así que esperemos que sea distinto, pero todo apunta a que puede haber unos detallitos ahí, obras negras aparte, para en el estadio de los Mayos. Que Cañeros también invita a los entrenamientos a un piche zurdo, Heriberto Sánchez Natarén, piche zurdo, que juegan en Chihuahua, la liga está de Chihuahua, creo que los Manzaneros de Cuauhtémoc, allá en Chihuahua. Jugó, su último equipo fue el equipo de los no sé si con los Reyes de Aguascalientes o los Olmecas de Tabasco, fue el último equipo que jugó en 2022 en la Liga Mexicana de Béisbol. Ha sido invitado, vamos a ver qué nos muestra este muchacho que fue invitado. Espero todavía de que quede con el equipo o no, eso está por esperarse. También la sorpresa que Mazatlán, puede ser sorpresa o no, pero es una novedad, aparte de que un regreso de Braulio Torres Pérez, que fue un refuerzo de Cañero en su momento, fue dado de baja por parte del equipo de los Venados de Mazatlán, Ya, pues, ¿qué se le puede decir por parte de Braulio Torres Pérez? Parecía que iba a despuntar su carrera y de repente se vino a la baja desde que salió con los Venados, que fue cambiado, si no me recuerdo, con los Yaquis de Obregón. Y ahí fue cuando empezó a caerse de caerse por abajo del equipo con Obregón. Llegó a Cañeros también, no le fue muy bien, que digamos en playoff lo masacraron en playoff, en su el juego clave de Cañeros ahí, que fue fulminante esa parte ahí. Y pues sabemos la historia de esa parte, y pues a ver qué depara el destino para Braulio Torres Pérez, qué equipo lo puede invitar o qué equipo va a tomar en cuenta esa parte ahí, porque sí va a estar difícil que lo vayan a tomar en cuenta los equipos de la Liga Mexicana del Pacífico. La única opción sería en invierno en Dominicana, que estuvo en Dominicana justamente con las Águilas Ibaeñas, que tampoco no le fue bien. Entonces, son jugadores ahí que tal vez le puedes despuntar con otro equipo, pero sí vienen a la baja Braulio Torres Pérez, que esperemos que lo tomen en cuenta para que tenga actividad y demostrar que tiene con qué para seguir en esta Liga Mexicana del Pacífico. 66 días quedan ya para que se cante Play Ball ya a partir del 13 de octubre. Así que ya se están acercándose ya los entrenamientos, que más o menos en Cañeros nos han informado qué día van a iniciar los entrenamientos. Probablemente los primeros de septiembre, entre los primeros de septiembre o el 15 siempre han comenzado la pretemporada, esa parte ahí. Más adelante Cañeros va a dar a conocer esos detalles ahí. Ya se presentó en el Fuerte también el juego de exhibición allá en el Fuerte, que va a estar participando los Cañeros de los Mochis, Algodones de Guasave y Mayos de Navojoa allá en Gabriel Lugo, allá en el Fuerte. Así que vamos a ver qué pasa ahí en la Liga Mexicana del Pacífico. Vamos rápidamente ya, dejamos a la Liga Mexicana del Pacífico con la Liga Mexicana de Béisbol. Dani, vaya carnicería que se vivió el domingo allá en el estadio de Tijuana. El pleito entre Rodolfo Amador y este pelotero venezolano, Danry Vázquez. Así que,
0: sí, reprobable. Es un tema que obviamente se viralizó, ¿verdad? Sí. Sobre todo por toda la fanaticada que aman este deporte y que reprueban este tipo de actitudes, ¿verdad? Sí. Alguien que, bueno, pues pierde los estribos, demuestra que no está bien emocionalmente. Y se calentó y se dejó llevar, ¿no? Por una emoción que le trajo

0: Tal vez se dice, ¿verdad?, que Rodolfo también, pues, no debió de dejarle el codo ahí puesto, ¿verdad? Pero no ameritaba, no ameritaba. Tal vez hubiera quedado bien en un empujón, ¿verdad? O sea, del típico, ¿no? De que empujas y ahí
1: de
0: queda.
1: De rutina, jugada de rutina.
0: Exactamente, sí. Y un empujón, bueno, pues en cualquier parte se da, ¿no?
1: Sí.
0: Pero llegar a este tipo de lanzar golpes y patadas, o sea...
1: O sea, tirado al piso,
0: sí,
1: y patadas.
0: Sí, sí. Eso... Es una imagen que va a quedar siempre ahí marcada, ¿verdad? Para nosotros que no estamos acostumbrados a ver este tipo de cosas en el terreno de juego. Hemos visto empujones, ¿verdad? Por sí. Ahí que se vacían las bancas, pero no pasa de eso, de un conato de bronca. Sí, ¿sí? Siempre se controla. Acá se pasó el límite, sí, y hubo consecuencias, lo cual aplaudo. Hay que checar si esto es por algunos partidos o si va a tener pues consecuencia de darse de baja, ¿no?
1: Sí.
0: Que es lo que muchos están pidiendo. Ojo.
1: Sí. Sí, de hecho, yo lo interpreto de esa manera yo, de Rodolfo Amador, el tornillín, pienso yo que Poinés se levantó el codo para proteger, para no lastimar la muñeca o algo, pues, por el choque.
0: Uh-huh.
1: Y yo creo que pensó Danry Vázquez de que...
0: Lo estaba
1: agrediendo, pues.
0: Agrediendo, sí.
1: Pero se fue a los extremos y... Y la verdad fue reprobable. De hecho, salió a nivel internacional el pleito este.
0: Sí, era de esperarse, la
1: sí,
0: verdad.
1: fue a nivel internacional. Se mostró en Estados Unidos, en redes sociales, hasta prensa que ni siquiera se involucra en el béisbol, solamente en el fútbol, pero en el béisbol salió periodistas, o sea, independientes, reconocidos más que nada, salió... el video, todo eso, y también pues ahí reprobable, pero también ya hubo consecuencias. Danry Vázquez, la Liga Mexicana de Béisbol informó de que es suspensión indefinida. O sea,
0: porque se hablaba de 6 juegos, cosa que me dio risa,
1: No, es indefinido, está prácticamente, pues se le puede decir indefinido, pero ya está suspendido definitivo. Es que se le puede decir ahí.
0: ¿Te parece si escuchamos la disculpa?
1: ¿Es correcto? Sí.
0: Ok, perfecto. Vamos entonces a escuchar lo que dijo Danry Vázquez.
2: Yeah. Le saluda Danry Vázquez, jugador de las Toros de Tijuana. Y en esta ocasión quiero ofrecerle mi más sincera disculpa por lo sucedido este domingo en el juego de Toros de Tijuana contra Cerrado de Monclova. Quiero disculparme de antemano con Rodolfo Amador por lo sucedido, por los Cerrado de Monclova, con mis compañeros de los Toros de Tijuana, con la Liga Mexicana y con toda la afición de Toros y la afición en general de la Liga Mexicana. Lo que hice estuvo muy mal. Reaccioné ante una acción que tomé como provocación y asumo completamente la responsabilidad por mis actos. Estoy aquí para dar la cara, reconocer mi error y aprender de él. Estoy arrepentido de todo lo que pasó y les aseguro que estoy trabajando en mi persona para que algo así no vuelva a pasar. Asumo las consecuencias de mis actos, amo este deporte, amo el béisbol y le debo mucho a este deporte en general. De verdad que también le agradezco a la Liga Mexicana por todas las oportunidades que me han brindado y bueno, sin más que decir, espero que acepten mi disculpa y de corazón muchísimas gracias.
0: Pues ahí está lo que dijo el pelotero, ¿verdad? Ya cada quien lo interpreta a su modo, yo lo siento que pues obviamente lo hace por compromiso, ¿sí? No escucho un arrepentimiento, digamos, tan...
1: Está leyendo.
0: Tan profesor, exactamente.
1: Está leyendo.
0: Sí, está leyendo, pues, lo que le dijeron, ¿no? Que sí. Tenía que hacer. Él cumple, pero es un tema bastante grave, ¿sí? O sea, no es cualquier cosa, porque, pues, este deporte lo ven los niños. Ellos sí. Son un ejemplo a seguir también. Y si tú ves ese tipo de cosas, imagínate qué ejemplo le estás dando a la niñez, ¿no?
1: Sí.
0: Entonces, él debe de asumir las consecuencias que, obviamente, contrajo el hecho de haber actuado de esta manera. Y reprobable totalmente, ¿sí? Yo sí me sorprendí, te lo juro. Cuando vi lanzando patadas, dije, ¡ey! ¿Qué es esto?
1: Sí.
0: Ahora, también tenemos el caso de Urías, vaya, que sigue pagando caro, ¿verdad? El haber actuado...
1: Y no le deja tirar en la Liga Mexicana de Béisbol. De hecho, Danry Vázquez ya tiene antecedentes...
0: De violencia.
1: Fuera, sí. Ajá. Fuera del terreno de juego. En Estados Unidos, por eso lo vetaron el equipo de Astros de Houston... Está en ligas menores, pegándole a la novia.
0: Caray.
1: Pegándole a la novia. Hay videos ahí.
0: Sí, hay.
1: No es inteligencia artificial, no es.
0: Hay evidencias.
1: Es real, sí.
0: Ajá.
1: Pues fue con el 2016, por ahí, 2015, por ahí más o menos, ese detalle fue el terreno.

0: terreno, que no es la primera vez, que es violento esa parte, y sinceramente es una vergüenza, la verdad, una vergüenza, que la Liga Mexicana de Béisbol, una liga, se le puede decir, transparencia o, no sé, cómo debo explicarle, pero si vetaste a Julio Urías y a Roberto Osuna de no tirar en Liga Mexicana de Béisbol, bueno, sí, Roberto Osuna sí tiró, el Chufito sí tiró en Liga Mexicana de Béisbol con los Diablos, pero a Julio Urías no le permites tirar.
1: Sí. Y
0: Incongruencia.
1: llama la atención lo siguiente, obviamente, si tuvo consecuencia lo de Urías, que yo lo lamento mucho, la verdad, yo sí lamento que le haya afectado en su carrera porque iba bastante bien,
0: Sí, sí
1: sí.
0: pesó mucho.
1: Sí, la neta
0: Sí.
1: yo lo extraño, extraño a Urías, pero también estoy de acuerdo de que estuvo mal su comportamiento, ¿verdad? Y eso que es externo, ¿sí? Es externo a esto no pasó en un campo de juego, vaya,
0: Sí,
1: ¿sí?
0: eso es distinto.
1: Es distinto, que no lo justifico tampoco, ¿verdad? Pero en este caso sí, fue a vista de todos, fue en pleno terreno de juego, una agresión bastante notoria, ¿verdad? Y bueno, yo voy de acuerdo en que se castigue como debe de ser.
0: Sí.
1: Sí, para que pues escarmiente. Ahora, si ya tienes antecedentes, si ya traes un historial de violencia, bueno, él dice, necesito o voy a trabajar en mí. O sea, entonces no has trabajado, oye. Sí, si se habla de una agresión a su pareja, ¿verdad? Significa que sigue siendo el mismo impulsivo de siempre y que no has trabajado.
0: Sí, por eso
1: Sí.
0: Grande Liga lo vetó por lo mismo. Entonces, si Grande Liga te lo vetó, ¿por qué no vetó Liga Mexicana de Béisbol a este pelotero si teniendo ese antecedente detrás, ese problema, y lo aceptan? Es lo que no explico por qué a Julio Urías no lo
1: Sí.
0: permiten y el muchacho pues.
1: Acá no debe haber vuelta atrás. O sea, si ya lo estás prácticamente dando de baja, quiero entender, si es indefinido.
0: Tijuana mandó comunicado lo mismo que mandó Liga Mexicana de Béisbol.
1: Ajá.
0: O sea, en cuenta hizo copy-paste el comunicado de Tijuana. Lo que puso Liga Mexicana de Béisbol, lo puso Tijuana.
1: Okay.
0: O sea, hubo suspensiones. Muchos lo llaman héroe nacional, de cuenta a Ryan Hernández, que se lesionó la muñeca, se pierde el playoff, por todo el playoff ya, y por lesión de la muñeca. Y también, se suspende también a 6 juegos, más aplica una multa. Y también lanzaron el guasabense Wilmer Ríos, lanzador de los Naranjeros de Hermosillo y lanzador de los Astros de Monclova también. Fue suspendido a 4 juegos y se aplica una multa. Y también el Achispa Gastelum, Carlos Alberto Gastelum, se suspende 3 juegos y se le aplica una multa esa parte también. Y Alan Trejo, suspendió 2 juegos y aplica una multa. O sea, 2 juegos se me hace un ridículo porque aventó el guante a defender a Rodolfo Amado esa parte que se dio cuenta.
1: Okay.
0: Y ver la reacción de José Berto Félix, cuanto lo vio, corrió, no agredirlo, sino a calmar al equipo. O sea, la experiencia obviamente de José Berto Félix. Pero la verdad, y
1: Sí.
0: también Jackson Flores también fue suspendido 1 juego y más multa también.
1: Okay.
0: Y por parte de los Toros de Tijuana, Danry Vázquez obviamente se le suspende de manera indefinida, más una multa. Y también el lanzador Andonis Medina, 5 juegos otra, y multa. Y también el coach Luis Huguetto, que suspende 2 juegos y otra multa también. Todas las suspensiones se aplican a partir de los juegos del martes 4, o sea, ya a partir del último juego que fue ese día. Y todo el playoff, durante todo el playoff, incluido
1: Sí.
0: también. Y esto, la reprueba de la Liga Mexicana de Béisbol, actitud antideportiva, busca mantener la imagen espectáculo familiar, es lo que menciona el
1: Sí.
0: comunicado de la Liga Mexicana de Béisbol.
1: Muy breve el comunicado de los Toros de Tijuana, le voy a dar
0: Muy
1: lectura,
0: seco,
1: le voy a dar
0: prácticamente.
1: lectura, ¿verdad?, para todo nuestro auditorio. Dice, el club de béisbol Los Toros de Tijuana informa que el jugador Danry Vázquez causa baja para pues el resto de la temporada y de cuestión indefinida, su rol y jugar dentro del equipo será ocupado por el jugador Francisco Lugo, quien asumirá esta responsabilidad a partir de, bueno, del día posterior, ¿verdad?, al altercado, en el primer juego de la serie versus Durango. Atentamente, Club de Béisbol Los Toros de Tijuana. Esto es en cuanto a Los Toros de Tijuana, ¿verdad?
0: Sí.
1: Suspendido indefinidamente. Pero, ¿la Liga Mexicana de Béisbol también hizo un comunicado o te estás basando en lo que dijo Toros de Tijuana?
0: No, es el comunicado oficial de la Liga Mexicana de Béisbol, de las suspensiones.
1: Ok, entonces...
0: Ese mismo día, domingo...
1: Él no va a haber actividad en la Liga Mexicana de Béisbol.
0: Prácticamente
1: ya
0: se le puede decir indefinido, que no sabe para cuándo. Prácticamente es...
1: Pues sí, es darlo de baja.
0: Ya está vetado, pues.
1: Es darlo de baja, ¿no?
0: Ya está, sí, de baja y vetado parte de la Liga Mexicana de Béisbol, esa parte. Ahí.
1: Ok, bueno, pues... Lamentable, muy lamentable, sí, ¿verdad? Este, fue el tema de toda la semana. Y bueno, me imagino que súper arrepentido este pelotero, ¿verdad? Sí. Pero pues toda mala acción tiene sus consecuencias.
0: Y Amador ya declaró también esa parte, una entrevista que le hicieron en Cuarto Baden, algo así se llama, la página, el canal. Mencionó de que al levantar el codo, dijo, no fue para agredirlo, simplemente por inercia de cubrir, pues, o sea, un juego de rutina, pues, cubrir para no lastimar a la muñeca, un choque o algo. Uh-huh. Y pues ahí creyó que lo agredí. Y ahí fue que comenzó todo. Sí. Y lo que yo sentí, que me agaché. O sea, no me dolió el golpe. Sí me dolió el golpe, pero no sentí el golpe de lleno, me dijo.
1: Sí, es que no lo alcanzó a aprender bien, no. O sea, pero esa ya es otra historia. O sea, ya con la intención que tengas de agredir, pero deja tú. Aunque no lo prendió, lo tumbó.
0: Sí.
1: Lo tumbó y todavía en el piso lo quiso rematar a patadas. O sea, sí. ¿De qué estamos hablando, oye?
0: Sí, sí. Sí, la verdad, una vergüenza. Y muchos dicen que debe ser suspendido Amador también. Pues si Amador no tiró golpes a Amador. O sea, interpreta por el codo que levantó y todo eso, pero no hay evidencia de que vaya que agredió directamente por empujar así, pues. Simplemente sí. Fue tratar de tocar al jugador como rutina. Como el béisbol es de tocar la tocar al jugador de rutina. Si te queda una rola enfrente, el tercera, en pasado en tercera, tienes que cubrir, tirar a home primero y el catcher, lo que hizo Herberto Félix, tirar a tercera y estaba Amador cubriendo en la tercera base, lo que hizo correctamente, cubrió y pues ahí fue que se engrandeció la bronca, una hora duró para calmar las aguas.
1: Sí.
0: Y fue bastante y pues una vergüenza, la verdad.
1: La verdad, sí.
0: Y ojalá que y no bueno. vuelva a ocurrir. Es las consecuencias de los 18 extranjeros que tienen Liga Mexicana de Béisbol. Ha pasado muchas cosas de broncas por lo mismo, esa parte de los extranjeros. Aparte, no es en contra de los extranjeros, hay que aclarar eso. Pero si se dan cuenta, antes de que se aumentaran los extranjeros de Liga Mexicana de Béisbol, era rara vez que ocurría una bronca o algo. Pequeña bronca, pero se calmaron todo. Pero esto aún incrementó demasiado esa parte, la controversia de los extranjeros. Y pues reprobable esa parte por parte de Danry Vázquez, pero...
1: Una pregunta, yo no lo seguí o no lo estuve monitoreando. ¿Es buen pelotero?
0: Pues no me ha tocado verlo muy bien, que digamos, pero... Debe ser buen pelotero, pero... ¿De qué sirve tener buen pelotero si no tiene un comportamiento adecuado también? Pues,
1: sí. Ese detalle. O sea, bueno, pues se cierra la puerta, ¿verdad? De una liga obviamente sobresaliente a nivel mundial. Hay que decir que el béisbol mexicano...
0: Sí, en Venezuela sí. Está vetado. Uh-huh. Jugaba para el equipo Navegantes de Magallanes ahí en Venezuela. Okay. También está vetado por lo mismo que pasó.
1: Caray, bueno, pues que Dios lo bendiga y bueno, pues que le vaya bien.
0: ¿Va? Exactamente.
1: Sí. Vamos entonces a la pausa, ¿te parece?
0: Vamos a una pausa, continuamos aquí en Pizarra Final.
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1: Muy bien, damas y caballeros, ya segundo bloque de Pizarra Final en este sábado, ya 8 de agosto del año 2026. Al micrófono Dani Castro, compartiéndolo precisamente con mi compañero Ranulfo Palafox, el cual nos tiene más información. ¿Con qué continuamos?
0: Vámonos con la Clemente Grijalva, que ya comienza el día de mañana. Esperemos que el clima lo permita, la serie es final. Correcto. Ante el equipo de Jaguar, que hay reportes de que se va a jugar en la final allá en el fuerte, al parecer, porque no sé qué por qué motivo, pero se dice que se va a jugar en el fuerte, pero sí, por lo menos ahí esa parte donde sea, pero se va a reanudar la serie final, sí o sí, la Clemente Grijalva por fin, luego del estatal, que hubo un torneo estatal en el fuerte, se va a reanudar va a arrancar la final. Ya hubiera culminado desde un principio, pero se alargó la serie anterior de Jaguara ante el equipo Abarteros del Ejido México, que fue una gran serie, la verdad. Y pues, que por cierto, también la Clemente Grijalva nombró como directivo del año, merecidamente, al directivo del equipo de México del Fuerte, al señor Faisal Rodríguez, que fue nombrado como directivo del año en la Clemente Grijalva, que la verdad, merecido ese nombramiento, porque hizo un gran trabajo, a pesar de que no fue una temporada que hubiera esperado, pero por lo menos se le vio el trabajo, esa parte de la directiva del Fuerte, que trae jugadores importantes, más aparte que tiene el al lado de la directiva, el zurdo Heriberto Ruelas Isa, ex lanzador de los Cañeros y de los Naranjeros de Hermosillo, está ahí como directivo del equipo México del Fuerte. Y pues ahí Fuerte, Pueblo Mágico del Fuerte, ahí para rato en la Clemente Grijalva, que nos escuchan allá en el Fuerte, Pueblo 98.5, en la Qué Buena. Buena noticia esa parte, que la directiva poco a poco se está dando, o sea, reconoce esa parte, el trabajo dentro de la organización del Pueblo Mágico del Fuerte. Y pues vamos a ver qué pasa en la próxima temporada, que pues mañana repetimos a las 10 de la mañana de la gran final.
1: Por fin.
0: Por fin, y esperemos todavía que no llueva más, porque si sigue lloviendo prácticamente se va a alargar otra semana más la serie, y pues espero que no suceda, pero vamos a ver qué pasa el día de hoy. Pero hasta ahorita, informes que hay juego hasta el momento el día domingo. Esperemos que la lluvia sea así como está ahorita, ligera, que no sea cesante la lluvia. Si cae lluvia abundante, prácticamente imposible que se juegue. Hasta ahorita hay juego en el Fuerte o en el Jaguar, donde sea, pero va a haber juego sí o sí mañana, que más que el clima lo permite también. Igual en Guasave también, por el concierto que hubo ahí en el Curoa Park, en la Pepe Camacho, se va, se va a reunir la final en el Curoa Park a las 9 de la mañana, así que esperemos que el equipo y los equipos se mantengan en buena forma luego el receso de la serie final en Guasave, motivos, pues, eventos masivos que hubo en el parque, pues se canceló esa serie, los primeros juegos de la serie final, la Premier Camacho, así que vamos a estar pendientes ahí en la Premier Camacho también ahí. Vamos ahora con otro tema, ya pasamos la Clemente y la Premier Camacho, vámonos con la Leagues Cup, Dani, que Juárez aplasta al equipo de Vancouver, perdón, de Vancouver, 3-1, ahí en su casa en Canadá, justamente, que fue sede mundialista en ese estadio, el equipo de Juárez goleando 3-1, sin Caixinha, recordar que fue Pedro Caixinha, dentro del equipo de Bravos de Juárez, que sigue sorprendiendo esa parte, Dani.
1: Sí, hay que destacar, ¿verdad?, que, bueno, los equipos de la MLS, pues prácticamente estaban dándole una pela a los mexicanos, por ahí algunos sí sacaron la casta y bueno, pues obviamente representando bastante bien a nuestra Liga MX, pero hay que decir también las cosas como son, ¿verdad? Algunos partidos pues ahora sí que con saldo negativo para nuestros equipos. Y bueno, como bien lo mencionas, ¿verdad? De lo que destaca sería eso, de 3-1 de Juárez a domicilio. Y fíjate lo que son las cosas, no demeritando imagen y trayectoria y cómo se encuentra pues cada uno de los equipos, ¿verdad? Pero sí llama la atención que los Bravos de Juárez, a lo mejor que pudiéramos dar como uno de los equipos más débiles, ¿no?, de la Leagues Cup, esté pues dando sorpresas bastante agradables como esta, oye.
0: ¿Sí? Sí, en el papel siento que juegan un tremendo equipo. El problema que no han sabido sacarle provecho el plantel, los entrenadores más que nada. Pero está buen equipo Juárez. Estupiñán metió un gol. Estupiñán metió un golazo. Incluso el último gol del último minuto, ya para acabarse, de Ricardinho, que fue la diferencia de Juárez ahí. Fue un golazo de un saque de manos errónea del jugador de Vancouver. Fue que originó el gol ahí, el tercer gol definitivo. Estaba Tomás Müller en la cancha. Hizo asistencia, metió asistencia de gol. Y jugó un buen partido Vancouver, pero Juárez mostró las agallas que tienen con qué para pelear esa parte. Y me sorprende mucho ese Atlante también, que le ganó su compromiso. Y Tigres, con 2 empates, 4 puntos, prácticamente a la siguiente ronda, Dani.
1: Sí, gana por penales.
0: Sí, dos partidos. Fueron con penales incluso.
1: Ajá, sí. Entonces, pues, los Tigres, obviamente, siempre serán protagonistas, siempre y cuando el equipo pues ande funcionando, ¿verdad? Últimamente sabemos que los Tigres andan por ahí en una especie de crisis, en donde pues los resultados no se les han dado en la Liga MX, también pues ya haciéndose a un costado, ¿verdad? Guido Pizarro, ¿sí? Que sí, obviamente, pues siento que no era el perfil ideal para estos Tigres, que en su momento siempre fueron candidatos, ¿no?, a llevarse cualquier torneo. En este caso, bueno, pues logran un empate y al final de cuentas en los penales logran imponerse, ¿sí? Y bueno, vamos a ver qué sucede. Un torneo que está arrancando, pero que algunos se lo están arrancando con derrotas consecutivas, tal es el caso de los Pumas, que ahora vuelve a perder con Cincinnati, 2-0 el día de ayer.
0: Lo de Pumas es normal que pierdan contra equipos de MLS, ha pechado como pecho frío, equipo pecho frío, te lo voy a decir así, okay. Equipo pecho frío, uh-huh. Quedaste, te ganó en Seattle Sounders en la final de la Conca Champions. Uh-huh. Y ahora en la Leagues Cup no ha hecho absolutamente nada. Incluso el desaparecido Mazatlán ha hecho mejor papel que Pumas.
1: En su momento, sí, en la edición pasada. Pachuca, pues, vuelve a caer también. 2-1 ahora con el Columbus Crew. Sí, más resultados, bueno, pues a Puebla lo vapulean 5-2 el Timbers. Sí, por cierto, va a jugar contra el América este domingo. Vamos a ver qué sucede. El América estuvo bastante bien frente al San Diego, se le vio bastante bastante equilibrado, sí, un Brian Rodríguez que para mí es un jugadorazo.
0: Chiquito Sánchez.
1: Sí, yo no entiendo por qué lo de Brian, de que está a la venta, de que posiblemente salga, o sea, es de los más destacados extranjeros que han llegado últimamente al fútbol mexicano. Sí. Y yo no entiendo por qué no lo amarran, oye, o sea.
0: Si te das cuenta, Dani, Kevin Álvarez con Almada fue su pieza clave en Pachuca,
1: sí.
0: Y lo está jugando muy bien.
1: El Chiquito también.
0: Y Chiquito Sánchez también. Ajá. O sea, Kevin Álvarez, pues, dicen que se puede ir a Europa también, pues, al parecer se ha calmado ese rumor, esa parte. De Chiquito Sánchez es para llamar la atención, igual que Kevin Álvarez también, con Almada, pues ha hecho un gran trabajo hasta el momento. Y el América poco a poquito se está notando la mano de Almada, pero no hay que cantar victoria todavía porque la liga, porque el equipo de MLS es distinto y la Liga MX es otra parte.
1: Pero al menos lo que llama la atención de este Almada con el América es que le está dando la oportunidad a la sangre nueva, sí, a la juventud. Eso se lo voy a aplaudir siempre, que saque jugadores de cantera.
0: Sí, siempre ha sacado Montiel, Elías Montiel, lo jaló este Almada.
1: Sí, sí.
0: Kevin Álvarez también lo formó este Almada. Chiquito Sánchez igual también. O sea, Almada, soy experto de agarrar jóvenes.
1: Tiene ojo clínico, ¿no? Para detectar quién puede tener el talento, ¿no? Para estar en el primer equipo.
0: Sí.
1: Así que, bueno, ahí está el América. Sí, vamos a ver qué sucede el día de mañana frente al Timbers. También creo que juega de local el América, entonces tiene que aprovechar ese tipo de detalles. Sí.
0: Sí, esperemos que sea buen positivo para la Liga MX incluso y pues lo del pueblo, lamentable. Ajá.
1: Sí, sí, ya en lo que es la actividad para el día de hoy, ahorita a las 3:30 juega el Orlando City frente a León, un León también que ganó de visitante, ¿verdad? El partido anterior, un León que no está funcionando como debiera en la Liga MX, pero al menos acá sacó avante el primer partido, y ahora va frente a un Orlando que seguramente va a ser bastante peligroso jugando el local. Nos vamos a lo que es el Inter de Miami, que con Messi pues tuvo actividad, ¿verdad? En el juego anterior, 4 goles por parte del Inter de Miami y 2 de manufactura de Lionel Messi. Y el día de hoy va a estar bastante interesante este partido porque es el Inter de Miami de Lionel Messi frente a los Rayados del Monterrey, que se le está viendo buena cara, hay que decirlo, ¿no? Con Almeida.
0: Sí, la verdad que sí, está hecho un buen trabajo Almeida esa parte. Con el pelado Almeida con Rayados. Hay que recordar que Messi no va a jugar el día de hoy porque falleció el papá de Messi, Jorge Messi falleció.
1: Ah, caray, no sabía, oye.
0: Falleció esta mañana.
1: Vaya, duro golpe,
0: Sí, falleció esta mañana allá en Rosario, donde es Messi, y pues lastimosamente para Messi.
1: Sí, no, y se entiende, oye. Sí, no, y a lo mejor va a descansar.
0: Mentalmente va a estar muy afectado esa parte.
1: Sí, probablemente no lo veamos en actividad varios partidos,
0: Sí. Sí, yo digo que Miami la va
1: a... Y siendo Messi, se los van a dar.
0: Se van a hacer esa parte, y es entendible esa parte.
1: Sí, claro, obviamente. En otro encuentro también bastante atractivo para el día de hoy a las 6:00 p.m, es el de las Chivas Rayadas del Guadalajara, que van a estar enfrentándose, creo que en calidad de local, frente al FC Dallas. Sí. ¿Cómo le fue a las Chivas el partido anterior?
0: Empataron. Perdieron en penales ante Los Ángeles FC.
1: Ok, perfecto. Van a jugar como locales en esta ocasión. Y pues, las Chivas son las Chivas. No por nada, ahorita es la nómina más alta del fútbol mexicano.
0: Sí.
1: Y eso es buena noticia. Quiere decir que hicieron una buena selección de elementos, que hay que también mencionarlo. Siempre a los jugadores mexicanos se los van a encarecer a Chivas, o sea, por ley. Si Chivas quiere un jugador de otro equipo, se lo venden como un crack.
0: Sí,
1: los precios son elevados para Chivas, Hay que considerar eso.
0: Bien vendidos aparte.
1: Sí, y ahora hay que aplaudirle al Piojo Alvarado, que de pronto entró en una racha en donde no se veía ese fútbol que siempre nos ha ofrecido, esa calidad, ¿verdad?, que demuestra en el terreno de juego. Y a raíz del Mundial, recuperamos al Piojo.
0: Despuntó.
1: Lo recuperamos, Alvarado,
0: Vimos un Piojo Alvarado en las Olimpiadas, que ganó en Brasil, el Río, creo que fue en Brasil esas Olimpiadas que dirigió Jimmy Lozano con la selección mexicana, y se le vio ese Piojo Alvarado distinto, la verdad, elevó mucho su nivel ahí, esa parte, y pues una parte buena noticia, que se hablaba mucho que se iba a Europa, de hecho, el Piojo Alvarado.
1: Así es. Y en más actividad, ¿verdad? Para darle a conocer todavía lo que se viene en este torneo de Leagues Cup. Recordemos que no hay jornadas de la MX por precisamente estarse llevando a cabo este torneo.
0: Prácticamente un mes se va a suspender.
1: Sí, el Real Salt Lake se enfrenta al Atlante. Ojo con lo que está haciendo el Atlante. El Piojo Herrera le está dando una muy buena cara a un equipo que viene de regreso, que recordemos que es el Mazatlán prácticamente, ¿verdad? Reforzado. Pero que está haciendo bastantes cosas interesantes. Vencieron al Cruz Azul, le quitaron el invicto a Wiki. Ojo con eso,
0: 3-2 quedó el partido ese.
1: Sí, sí, sí. Entonces, bien por el Atlante, bien por el Piojo Herrera. Y bueno, ellos juegan a las 7 de la noche el día de hoy frente al Real Salt Lake.
0: Partido está bueno, este del Toluca.
1: El del Toluca frente a Los Ángeles FC, de lo más atractivo de esta jornada. Juegan en el Nemesio 10. Tienen que aprovechar su calidad de local. Sí. Ojo con esto.
0: Y se enfrentaron en la semifinal de la Coca Champions.
1: Es correcto. A las 8:10 el día de hoy, pues preparen las botanas, las carnes frías, porque se viene un partidazo entre el Toluca y Los Ángeles. Sí, en más actividad, el Seattle Sounders, ya el día de mañana a las 12:30 del mediodía, tiempo de Sinaloa, frente al Querétaro. Sí. Sí. Filadelfia a las 4:30 de la tarde de mañana frente al Necaxa. Ya más actividad para mañana a las 4:40 Cruz Azul frente a
0: New York City.
1: Nueva York. Sí. Tiene dos equipos en Nueva York, ¿verdad? Es este, sí, y otro.
0: Red Bull, no, New York Red Bull y no, New York City.
1: Ok, perfecto. Entonces
0: es Cruz Azul. Es el mismo equipo de Manchester City.
1: Sí, Cruz Azul frente al New York City mañana a las 4:40. También para el día de mañana, pero a las 6 de la tarde, el Santos Laguna, que no pela un chango a nalgadas, ¿verdad? Pues estará metiendo la casa de Chicago Fire. A ver si no sale con la canasta llena, oye. Cuidado.
0: Sí, pienso que le van a llenar la canasta, pero no creo que una goleada escandalosa, pero 3-0 sería lo ideal esa parte, porque este plantel de Santos es una tristeza.
1: Es una vergüenza,
0: una vergüenza, una tristeza.
1: Ajá.
0: No puede ser Renato Paiva. Aquí el problema de Santos lo voy a decir.
1: Sí.
0: No es el técnico. Han llegado técnicos buenos como Nacho Ambriz, el Tano Ortiz, Pablo Repeto, que es, por lo menos le mandó un repechaje por lo menos a Santos.
1: Ajá.
0: Pero el plantel es pobre.
1: Ese sí está en crisis. Santos está en crisis hace tiempo, hay que decirlo. Muy bien, Nashville, que en su momento se ha convertido en el coco del América, estará enfrentándose al San Luis. Nashville viene de perder con el León, Ojo con eso. Sí. Ojo con eso. Entonces, el León también, pues, ahora sí, tal vez que en la Liga MX no le están saliendo las cosas, ¿verdad? Tan bien, pero al menos acá, pues, se impuso como visitante al Nashville, que no es un flan, O sea, y pregúntenle al América.
0: No, buen equipo
1: el
0: Nashville.
1: Es un equipazo el Nashville, ¿sí? Se enfrenta a San Luis el día de mañana a las 5 de la tarde. El Austin FC también mañana a las 6 se enfrenta a lo que es el Puebla, ¿sí? Y esto en la actividad todavía del día de mañana. Se cierran ya con dos partidos estas actividades, en donde San Diego FC se enfrenta a los Xolos de Tijuana, allá en California. Esto a las 7 de la tarde-noche. Y el América de México, bueno, pues se enfrenta a los Timbers, que vienen de golear a Puebla. Esto el día de mañana a las 7:15 tiempo de Sinaloa. Esto va a ser en el Estadio Azteca. Debe de aprovechar su calidad de local,
0: Sí, ya con el formato este que ya los equipos mexicanos reciben a los equipos de la MLS.
1: Sí, es que así debió haber sido desde un principio.
0: Desde un principio, sí.
1: Sí, o sea, era demasiada la ventaja para los equipos de la MLS,
0: Sí, de hecho ya pues te irías jugando dos partidos de visitante entre comillas, en Estados Unidos y en Estados Unidos justamente van a regresar hasta el martes. Ajá. Al Volcán. Así que vamos a una pausa, continuamos aquí en Pizarra Final.
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1: Muy bien, damas y caballeros. Les saludamos con el gusto de siempre aquí a través de la interesante 88.5 en Mochis. También estamos a través de la interesante 94.5 en Guasave y también a través de la Qué Buena del Pueblo Mágico del Fuerte allá en la 98.5. Ustedes escuchan Pizarra Final. Al micrófono Dani Castro, bastante bien acompañado de Ranulfo Palafox. Y tenemos todavía más información deportiva. Así que, ¿qué tenemos a continuación, compañero?
0: Vamos con las Grandes Ligas. La novedad de que como lo contamos en la edición anterior, la semana pasada, en Pizarra Final, que se había rumorado, no bien, ya prácticamente había estado pactado de que Escobar iba a ir a los Dodgers. Prácticamente pues ya se hizo oficial Escobar a los Dodgers y ya tuvo su primera salida, que fue de calidad, pero se llevó la derrota en su debut como Dodger. Y menciona de que quiere regresar a Detroit. Espera que la directiva de los Tigres de Detroit haga el esfuerzo de recontratar de nueva cuenta a Escobar. Pero lo veo más complicado que regrese porque los Dodgers lo van a querer sí o sí en sus filas. O sea, se le vence en diciembre el contrato. O sea, sería agente libre y Dodgers podría pelear esa parte de quedarse con Escobar. O también Detroit tiene la esperanza de que pueda que regrese a sus filas, a los Tigres de Detroit. Y él también desea Escobar esa parte, lo declaró. Pero eso está en las manos de las directivas, tanto de Tigres de Detroit esa parte, y lo deja en sus manos también su permanencia, la directiva de los Dodgers también ahí. Y por cierto, los Dodgers lleva 7 derrotas consecutivas por parte de los Dodgers. Le sacaron el juego el día de ayer, justamente estaban 3 outs de la victoria, y le sacan el juego a Edwin Díaz. Y David Roberts mencionó de que muy probablemente deje ser el cerrador Edwin Díaz. Recordó que va a salir de una lesión, más bien una limpieza del codo. Va a salir una lesión de esa parte. Yo creo que no está al 100% todavía Edwin Díaz. Yo creo que la van a llevar poco a poco esa parte, pero sí, una derrota sumamente dolorosa para los Dodgers porque se están aumentando más las derrotas que las victorias, Daniel.
1: Sí, lamentable lo que está pasando con los Ángeles Dodgers, ¿verdad? Es pues algo que no nos tiene acostumbrados, ¿verdad? Aquellos que somos fanáticos de esta franquicia. Y bueno, lo de Escobar me llama la atención, lo de Escobar porque... O sea, él manifestó públicamente que estaba súper contento de llegar a los Dodgers, que era prácticamente su sueño, y que ahora quiera regresar. O sea, ¿de qué se trata? O sea, no hay una coherencia, ¿verdad? En sus palabras. En sus palabras, sí. O sea, si ya mencionaste que era tu sueño, y la verdad no sé por qué quiera regresar hoy. O sea, estás hablando de los Dodgers de Los Ángeles, uno de los equipos más históricos, ¿verdad? Del béisbol a nivel mundial. Entonces, me llama la atención que mencione esto. Incluso se habla de que si los Dodgers, ahora que quede como agente libre, le hacen una oferta, estaría llegando al nivel económico, ¿verdad? Esta propuesta que sería histórica, porque según dicen los que saben, ¿verdad? Los expertos, que sería una oferta que casi estaría a la par de Shohei Ohtani en su momento, o incluso por encima de lo que le ofrecieron a Shohei Ohtani para que fuera Dodger.
0: Sí, la verdad yo pienso que se va a caer en los Dodgers. O sea, Detroit, ¿qué te va a ofrecer? No tiene un poder económico como lo tienen los Dodgers.
1: Para sí, empezar ahí. Sí, sí.
0: Si él eligió a los Dodgers es porque sabe perfectamente que tiene más chances de ganar una serie mundial, más chances de jugar una serie mundial más que nada.
1: Y de hacer historia, de hacer historia. O sea, estamos hablando de uno de los lanzadores que obviamente no por nada los Dodgers lo tienen como pues ya un prospecto, ¿verdad? De que sea un estelar, una estrella con los Dodgers consolidada, sí, bastante joven todavía y con mucho potencial. Entonces, ojalá que puedan llegar a un arreglo, ¿verdad? No sabemos de cuántos pues millones de dólares estemos hablando, pero sí, es un pelotero que va a valer cada uno de los dólares que se inviertan en él, ¿eh?
0: Sí, la verdad que sí, ojalá que, pues, obviamente la directiva de los Dodgers lo van a querer sí o sí, es cubano, obviamente.
1: Ajá.
0: O incluso, no, un descuido, Dodgers va a tener ya negociado con él para una extensión de contrato de largo plazo. Hay que recalcar esa parte, más aparte lo que le van a ofrecer económicamente, que va a ser catastrófica la cantidad. Y van a decir que están matando el béisbol los Dodgers, la aficionada de otros equipos. Los Dodgers no tienen la culpa de que le invierten el equipo, que buscan ser un equipo ganador. Los Yankees invierten dinero, pero mal invertidos aparte. No hay una filosofía deportiva de que un equipo ganador. Los Yankees aparte, necesita Yankees remover en su oficina, remover completamente una limpieza. Es lo que hizo Dodgers en un principio. Removió todo cuando lo compraron. Hicieron muchos movimientos de la oficina. Y miren, las cosas, los Dodgers están haciendo un gran trabajo esa parte. Andrew Friedman, esa parte ahí.
1: Pero necesitan revertir esta racha, ¿eh?
0: Sí.
1: Esta racha ya se está... Y aún así, fíjate, les alcanza para estar en los primeros lugares.
0: Sí.
1: Si no sé si ya lo perdieron en el primer lugar, no, hay que checar por ahí el standing, ¿verdad? Pero
0: están 8 juegos.
1: Aún y con esta racha de 7 encuentros, que para los Dodgers es mucho.
0: Y ojo.
1: Están igualando una racha negativa como la del año pasado. Sí. También tuvieron una igual.
0: Sí, y ojo. El más cercano es el equipo de Arizona. Te estás enfrentando ahorita con Arizona, allá en el Chase Field. Está a 8 juegos del primer lugar. El equipo de Arizona. Yo pienso que le quedó mejor la mala racha ahorita que una postemporada. Porque en postemporada si hubiera casado eso, pues prácticamente ya quedas fuera con serie barrida completa aparte. Pero es una mala racha que le llega ese momento clave a los Dodgers. Porque si hubiera caído en esa racha en playoff, ahí sí. ¿Quién lo permite esa parte? Y queda mal parado el equipo de los Dodgers a esa parte, pero ahorita es temporada regular. Yo creo que Dodgers se va a recuperar esa parte, ese mal momento. Y van a estar en la postemporada, obviamente, allá va el banderín de su división. Pero sí, hay detalles que tienen que mejorar esa parte. David Roberts ya lo mencionó. Cerrador. Están viendo quién va a cerrar, porque Edwin Díaz no está 100%, no hay que matar de críticas a Edwin Díaz aparte ahí, pero vamos a ver qué pasa en los próximos juegos. Ojalá que los Dodgers terminen la racha el día de hoy.
1: Sí. Y atención, aficionados a los Yankees, buenas noticias. Ya está haciendo trabajos de ejercicio, pues ni más ni menos que el juez Aaron Judge, ya al parecer está ejercitándose pues de manera prudente, obviamente. Recordemos que él tiene pues una lesión de costilla por estrés, sí, es lo que pues dictaminan los médicos. Y en las últimas imágenes que se mostraron, la radiografía, bueno, pues se le dio luz verde para comenzar a hacer trabajo, ¿verdad? Ya de ejercicio. Entonces eso ilusiona porque, al menos no inmediatamente, pero en caso de que los Yankees, que es lo más seguro, ¿verdad?, que estén en postemporada, ahí van a ocupar al juez, ¿eh? Obviamente.
0: Sí, sí. O sí.
1: Uh-huh. Así que buena noticia.
0: Sí, esperemos que sea buena noticia para los Yankees, que los Yankees le regresen una serie mundial por lo menos y el campeonato también esa parte. Vamos a rápidamente ya con la Liga Expansión. El equipo Dorados, de ir perdiendo 2-0, alcanza a empatar el equipo de Mineros de Zacatecas 2-2, ahí en el Estadio del Encanto, que hubo una entrada aceptable ahí en el Estadio del Encanto en Mazatlán. Recordar que el equipo del Estadio de los Dorados está en remodelación. Ya prácticamente, ya está en la etapa final ya, el Estadio Dorados o el Estadio Carlos González y González, como originalmente se le llama, en el Coloso de la Humaya. Así que el equipo Dorados empata 2-2. Llega a 4 puntos en la jornada número 3. Un juego pendiente. Así que el equipo Dorados de Sinaloa, un arranque, se le puede decir, bueno. Con el banquillo dirigiendo el Chuleta Orozco o Luis Orozco. El más resultado del equipo de Alebrijes gana 2-0 al equipo de Tlaxcala. El equipo Correcaminos gana 3-1 a UDG. Y el equipo de Pirata, Atlético de La Paz, golea 5-0 a Tepatitlán. Y el equipo de Piratas de Veracruz golea 3-0 a los Alacranes de Durango. Esto de la Liga de Expansión MX, la jornada número 3 del torneo. Así que Dorados, poco a poquito el equipo se está mostrando buen dinámica de juego del equipo Dorados. Y recordar que Dorado va a jugar en Culiacán y en Mazatlán también. Y vamos a ver qué día exactamente van a jugar en Culiacán, porque hubo gente de Culiacán, viajó a la porra de Dorados, escuadrón aurinegro, allá en el puerto. Así que Dorados en casa, es muy importante eso, y que la gente de Culiacán disfrute los partidos del fútbol, porque no está pasando un buen momento allá en la capital sinaloense. Y en Mazatlán, pues, una fiesta hubo allá en el Estadio del Encanto. Así que interesante, que por cierto, vamos ahora con otro tema, con el boxeo. Bueno, los amistosos, el Bayern Múnich gana 2-1 al Aston Villa allá en Hong Kong. Así que con goles de Lucho Díaz, el colombiano. Así que ganó el Bayern Múnich 2-1 el juego de preparación, ya rumbo a la temporada 2026 de la Bundesliga y de la Champions League también. Que por cierto, en el boxeo ganó William Cepeda ante Lamont Roach.
1: Así es.
0: Estuvo muy buena la pelea, que la verdad, pues, estuvo emocionante al final. Y pues, William Cepeda, que nació en Estados Unidos, si no me recuerdo, y se llevó esa victoria. Queremos saber, es nacido en San Mateo Tenco, es mexicano 100%, no es
1: sí, pocho. Sí, no sé, dije, ¿de quién está hablando el compañero?
0: No,
1: es del centro de la República.
0: Sí, San Mateo Tenco, sí. Estado de México.
1: Es correcto, es del Estado de México, el Camarón Cepeda, y bueno, pues derrota a Lamont Roach durante 12 asaltos. Bueno, pues se le vio bastante bien, se le vio mucho mejor que su contrincante, y bueno, pues al final de cuentas las tarjetas marcaron 117-111, 117-111 y 118-110 fueron lo que dijeron los jueces, ¿verdad? Y al final de cuentas, bueno, pues un triunfo que marca el regreso de un monarca mexicano a esta categoría, que tuvo figuras de la talla de Julio César Chávez, ¿sí? De son varios los que fueron campeones en su momento representando, ¿verdad?, el peso ligero. Y pues desde hace 12 años, Ranulfo, no teníamos campeón en esta categoría, ¿eh? Es bastante tiempo, ¿sí? Lo que tuvo que pasar para, de nueva cuenta, pues tener este campeón en esta categoría, en donde en su momento la reinara, obviamente, con pues todo ese boxeo que nos mostró que era un deleite ver pelear a Julio César Chávez. Él estuvo ahí y bueno, Márquez también en su momento estuvo en esta categoría.
0: José Luis Castillo también, el sonorense.
1: Es correcto, Castillo también estuvo ahí.
0: El Eruviel Chango Carmona en 1972. Y también José Luis Ramírez en los 80, en la década de los 80, son los últimos campeones del peso ligero mexicanos de 135 libras a lo largo de la década actual. Así que hasta la fecha, el último era Juan Manuel Márquez, que era el último campeón, y ahora se une a la lista William el Camarón Cepeda. Así que,
1: oye, y te paso una primicia.
0: Sí,
1: pues un supongamos, un tal vez, un maybe, ¿verdad? Sí. El Camarón Cepeda pone en la mira a Pitbull Cruz. Ay. O al vaquero Navarrete, o sea, imagínate, oye.
0: Ay, tío, diría Chávez.
1: Sí, o sea, emociona escuchar este tipo de nombres. Obviamente, pues son púgiles mexicanos también, pero sería un espectáculo seguro. O sea, yo no me perdería esa pelea por nada del mundo.
0: Sí, dentro, lo bueno y lo malo que son mexicanos.
1: Sí, sí, lamentablemente sí, pero obviamente veríamos un agarrón de aquellos.
0: Es un platillo interesante.
1: Bastante interesante.
0: Duele de chilangos porque el pitbull es de Ciudad de México.
1: El Pitbull, sí, que por cierto, va a tener representación México en el mes de septiembre. Creo que el día 19 tiene pelea el Pitbull Cruz. La fecha que pues siempre era del Canelo Álvarez.
0: De la Independencia.
1: Exactamente. Canelo va a pelear el 31 de octubre, creo.
0: Sí. Se pasó movió la fecha.
1: Es correcto, pero ahí veremos en acción entonces al Pitbull el 19 de septiembre, ¿verdad? Exponiendo su título. Y pues imagínate que se diera esta pelea entre el Camarón y el Vaquero o frente al mismísimo Pitbull. Obviamente llamaría bastante la atención. Es un tal vez, ¿verdad? Hay que señalarlo, ¿sí?
0: Son opciones
1: y bastante viables, ¿eh?
0: Sí, la verdad que sí.
1: Bueno, pues entonces, vámonos, Ranulfo.
0: Vámonos, ya culminamos el programa el día de hoy. Este sábado, nos vemos el próximo sábado a las 2 de la tarde en su pizarra final. Agradecer en el fuerte en Guasave por 88.5 FM aquí Los Mochis, la interesante Los Mochis en Guasave 94.5, la interesante en Guasave, en el fuerte La Qué Buena por la 98.5 FM en La Qué Buena, en el fuerte de AP Grupo Radio. Agradecer a Dani Caso en controles, soy Ranulfo Palafox, nos vemos el próximo sábado

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0: Ahí le va con Pisael, con Bate, puro music VIP del récord. ¡Arriba, tómela, México!
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